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Gracias a la conga, gracias a Villa María.

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1: Bueno, seguimos con este bloque de cumbias. El señor

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0: si quieres perderte. Son las 10 de la mañana.
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0: Buen martes para todos.
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0: ¿Qué tendrá este solecito que cuando sale nos anima?
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0: Con este tímido sol y esa previsión de buen tiempo, comenzamos el matinal de Radio Foramontanos de este martes 19 de mayo del 2026. Por delante 4 horas de música, de entretenimiento, de información, de diversión, 4 horas de compañía.

acompañarnos en esta aventura. Yo soy María Jesús Maza. Voy a estar contigo hasta las 2 de la tarde, navegando a través de las ondas. Y si quieres, me puedes acompañar a través del 624-21-9575. Envíame tus notas de voz, envíame tus WhatsApps, porque te leo y te escucho.

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9: Noticias de Radio Foramontanos Cantabria de este martes 19 de mayo del 2026. El consejero de Salud del Gobierno de Cantabria, César Pascual, ha vaticinado un horizonte todavía mucho más negativo en el contexto de las protestas de los médicos, ya que ha advertido que si estos endurecen su postura y cumplen sus amenazas de ir a la huelga indefinida y dejar de hacer actividad extraordinaria de tarde, la situación sanitaria se complicaría muchísimo. El Tribunal Superior de Justicia de Cantabria se ha opuesto a suspender cautelarmente el nuevo plan de gestión del lobo de esta comunidad autónoma, tal y como solicitaba el Partido Animalista con el Medio Ambiente, al considerar desproporcionada la medida y entender que su ejecución no genera un daño irreparable e irreversible. Tres casos de la mosca oriental de la fruta, Bactrocera dorsalis, se han detectado en sendas trampas del Ministerio de Agricultura en el municipio cántabro de Astillero, confirmando por primera vez la presencia de esta plaga agrícola en territorio estatal, una de las más agresivas y vigiladas de Europa. El consejero de Salud, César Pascual, ha señalado que el Gobierno de Cantabria está aumentando las prestaciones en la atención bucodental en la comunidad y ha indicado que va a incrementar su cobertura y plantilla en los próximos 3 años. El aeropuerto Seve Ballesteros Santander registró 295.155 pasajeros en el primer cuatrimestre del año, lo que supone un 1,8% menos que los que pasaron por la infraestructura aeroportuaria en el mismo periodo del 2025. La presidenta de Cantabria, María José Sáez de Buruaga, recibirá hoy martes 19 de mayo al Real Racing Club con motivo de su ascenso a Primera División, en un acto que tendrá lugar a las 7 de la tarde en el Palacio de Festivales de Cantabria. La Consejería de Salud del Gobierno de Cantabria ha cifrado el seguimiento de la primera jornada de esta semana de huelga médica en un 18,48% por la mañana y un 5,41% por la tarde, mientras que el sindicato médico lo ha calculado en un 70% aproximadamente en atención primaria, cerca de un 65% en el Hospital Universitario Marqués de Valdecilla y Sierra Llana y un 50% en el de Laredo. La Audiencia Provincial de Cantabria celebra hoy martes 19 de mayo 2 juicios por estafa. En uno está acusado un hombre por estafar más de 25.000 euros a un amigo al que engañó sobre el pago de los impuestos de una herencia, usando sus claves bancarias y contratando a su nombre créditos por Internet. El Parlamento de Cantabria ha aprobado este lunes una modificación de la Ley Autonómica de Caza que agiliza la renovación de los cotos, 108 en toda la comunidad, y también un cambio en el decreto de la Reserva Regional del Saja para acabar con la restricción que impedía a los agentes del medio natural, que son cazadores, ejercer esta actividad en la comarca en la que prestaban sus servicios. La Consejería de Salud compartirá al final de mes la planificación de verano a todos los centros de salud, consultorios y ayuntamientos de Cantabria para que conozcan con previsión los periodos que no serán cubiertos a causa del déficit de médicos y que será muy similar a la del 2025. El aeropuerto Seve Ballesteros Santander recuperará a partir del día 15 de septiembre la conexión directa con Milán con dos rutas aéreas semanales con Malpensa, según información del Gobierno de Cantabria y de Wizz Air, la compañía que la operará y que este lunes ha puesto a la venta los billetes sin escalas. Cantabria participa un año más en el programa de intercambio OPE para fomentar la eficacia, eficiencia y humanidad de la organización y funcionamiento de los sistemas sanitarios, facilitando la cooperación y el intercambio de conocimientos. En las noticias de la capital de Cantabria, noticias de Santander, el Ayuntamiento de Santander y la empresa concesionaria Enpark han cerrado la distribución de las plazas de aparcamiento alternativas destinadas a los 139 residentes afectados por el cierre del parking de Pombo, dando así cumplimiento al compromiso adquirido con los propietarios. Un caso de COVID ocurrido en 2020 en Santander sirve de base a un estudio internacional que demuestra que las enfermedades pueden propagarse entre apartamentos a través de un sistema de ventilación de baños, utilizado habitualmente en todo el mundo. La Autoridad Portuaria de Santander ha finalizado las obras de renovación y refuerzo del cerramiento de seguridad situado entre el control de Raos y el acceso ferroviario al puerto. La Junta de Gobierno Local del Ayuntamiento de Santander ha aprobado este lunes el manual de valoración del complemento de destino de los puestos de trabajo municipales, un documento técnico que permitirá continuar avanzando en la negociación abierta con las organizaciones sindicales y desarrollar los acuerdos alcanzados. En las noticias de Torrelavega, noticias de la capital del Besaya, la pista deportiva cubierta de Viernoles en Torrelavega acogerá el próximo sábado 23 de mayo la segunda edición del Gatú Fest, una iniciativa solidaria organizada por la Asociación Gatucos Torrelavega con la colaboración del Ayuntamiento y de la Junta Vecinal de Viernoles, que contará con grupos de Cantabria, Asturias y Bilbao. El Ayuntamiento de Torrelavega repartirá gratuitamente este jueves 21 de mayo 15.000 plantones de tomate de variedades antiguas en colaboración con la Asociación Simientes Infinitas. En las noticias de la región, el consejero de Fomento, Roberto Media, ha avanzado en el pleno del Parlamento de este lunes que el Gobierno de Cantabria ha tenido que subir dos veces la oferta que firmará en las próximas semanas con Sareb, hasta los 2,1 millones de euros para la compra de dos promociones paralizadas de los corrales de Buena, con un total de 63 viviendas para terminarlas y ponerlas a disposición de los cántabros. La Junta Directiva Local del Partido Popular de Laredo, reunida en sesión extraordinaria, ha acordado por unanimidad y en bloque manifestar su más firme y rotundo respaldo al alcalde de Laredo, Miguel González, en la defensa que está realizando del paseo marítimo de la Villa Pejina frente a la amenaza de demolición planteada por el Ministerio de la Transición Ecológica y el Reto Demográfico. Los trabajos de mantenimiento y reparación de las válvulas de desagüe de fondo de la presa de los Corrales provocarán el corte de tráfico en la carretera nacional 611 entre Cieza y Arenas de Iguña hoy martes día 19 y mañana día 20 de 8 de la mañana a 8 de la tarde. El Parlamento de Cantabria ha aprobado por unanimidad en el pleno de este lunes una proposición no de ley con la petición de diferentes medidas para velar por el mantenimiento de la zona especial, de especial conservación, Rías Occidentales y Duna de Ollambre, como redactar y tramitar de forma inmediata un plan rector de uso y gestión y un plan de desarrollo sostenible. El Ayuntamiento de Castrourriales ha organizado para el fin de semana diferentes actividades para conmemorar el Día Internacional de la Mujer en el sector marítimo, que el municipio celebra por tercera vez con una exposición y visitas teatralizadas al puerto y a la lonja de pescado. El pantano del Ebro ha ganado 8,8 hectómetros cúbicos de agua en la última semana, con los que ha subido al 86,2% de su capacidad, ya que el volumen embalsado se sitúa en 465,8 hectómetros cúbicos de los 540,6 que puede llegar a almacenar. Un total de 2.200 nuevas plantas de temporada cultivadas por el alumnado del Centro de Educación Especial de Parayas lucen en diversos espacios del centro urbano de Muriedas Maliaño, gracias a un proyecto de colaboración entre este centro y el Ayuntamiento de Camargo. Los consejeros de Fomento, Roberto Media, y de Educación, Sergio Silva, han inaugurado este lunes la nueva cubierta de la pista polideportiva del Colegio de Educación Infantil y Primaria Eugenio Perojo de Liérganes, una actuación que ha supuesto una inversión de 545.015 euros y la estructura de algo más de 1.500 metros cuadrados de planta cubre toda la superficie actual de la pista deportiva. En los deportes hablamos de fútbol, hablamos del Racing. El Racing, desde la modestia, no tiene un solo proyecto de estadio. Propone un proyecto de ciudad. Una vez consumado el ascenso, Sebastián Cería no fija objetivos, pero sí ambición, mientras agradece el cariño de la sociedad cántabra.

En cuanto a la predicción del tiempo en nuestra comunidad, cielos nubosos que tienden a intervalos nubosos por la tarde. Brumas y nieblas vespertinas en zonas altas del interior, donde no se descarta alguna precipitación débil y dispersa por la tarde. Temperaturas en ascenso, ligero a moderado en las mínimas y algo más acusado en las máximas. Viento flojo del sur que gira a componente norte por la mañana y a flojo variable al final del día. Suben los termómetros en Cantabria, las máximas alcanzarán 23 grados en Cabezón de la Sal, temperatura máxima de 21 grados para Castro Urdiales, 24 en Potes, 20 en Reynosa, 23 grados de máxima en San Vicente de la Barquera, 22 en Santander y en Torrelavega marcaremos una máxima de 24 grados. En cuanto a las temperaturas mínimas, 12 grados de mínima en Cabezón de la Sal y Castro Urdiales, 9 en Potes, 5 grados de mínima en Reynosa, 12 grados de mínima en San Vicente de la Barquera, 13 en Santander y la capital del Besaya, Torrelavega, marcará una mínima de 11 grados.

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0: el señor don Jesús Bustamante Fernández, Chuchi, falleció en Torrelavega el día 17 de mayo del 2026 a los 88 años de edad, habiendo recibido los santos sacramentos y la bendición apostólica. Su esposa Rosy Montesino, hijos Chari, Jesús y Juan, hijas políticas Vanessa de la Viña y Amaya Rabadán, nieto Irene, Leticia, Sara y Raúl, hermanos Candy, Tito, Carmina, Tani y Cookie, sobrinos, primos y demás familia ruegan una oración por su alma. La conducción tendrá lugar hoy martes, día 19, a las 4 menos cuarto de la tarde, desde el tanatorio de San Vicente de la Barquera a la iglesia parroquial de Santa María de los Ángeles de San Vicente de la Barquera, donde a las 4 se celebrará el funeral de cuerpo presente, siendo a continuación la inhumación en el cementerio de dicha villa. La capilla ardiente estará situada en el tanatorio de San Vicente de la Barquera, en la sala número 1.
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0: Buenos días de nuevo a todos los que ya estáis por aquí. Tengo la pantalla llenita a rebosar y eso me encanta. Buenos días, Revolvedora y oyentes de Radio Fuera Montanos. Buenos días, Santos de Ruente.
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0: Buenos días para nuestra amiga Chelo de Villa Caleruco. Espléndido día por allí, qué bien. En la Vega de Paso un poco más despejado, pero todavía hace poco calor, Delfi, dale tiempo al tiempo. Buenos días, Mariaje y Juanjo desde Triana. Después de pasar frío, ahora toca calorcito, cuando puedas. Nos piden una canción desde Triana que voy a poner en 3, 2, 1.
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0: Buenos días en la Canteruca de Buelna, ¿qué tal, Robert? Buenos días.
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0: Egunón, capitana, me voy a Bilbao con Alicia.

0: Buenos días, Chispita. Llegó este bonito martes para disfrutar de él a tope. Por aquí cerquita de Santillana del Mar hoy hace una temperatura buenísima y los rayos de sol nos están iluminando casi desde que ha amanecido. Aquí te mando una foto de la playa de la Concha, os la voy a poner, que es súper, súper bonita. Nuestras brujillas revoltosas que os mandan un saludo a todos los amigos de Radio Foramontanos. Comenzamos, seguimos avanzando en esta mañana, 10 y 26 minutos, casi 27.
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Buenos días, María G. Comienza la cuenta atrás para ese campurriano que el jueves nos traerá pan tortillas. Y otra cosita, vete activando el modo grupo hierba que viene el sol.

Buenos días, Fora Montanos. Hoy nos acercamos hasta la muga de tierras cántabras. La ruta Portugalete-Poveña. Y la próxima ya, Poveña-Castro. Hace una mañana preciosa, un paseíto de 14 kilómetros. Muchas felicidades a todos los racinguistas. Este año nos vemos en la catedral. Saludos de Juan y de Toñi. Nuestros amigos que van recorriendo esas etapas del Camino de Santiago y las van compartiendo con todos nosotros. Pues Juanito, Toñi, buena ruta. Y por supuesto que sí, nos vemos en la catedral.

0: Imagen preciosa la que nos envía nuestra amiga Elvira de Cuchía. Buenos días, Elvira. 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

0: nuestras amigas Tere de aquí de Cabezón y Merche de Sierra Pando,
1: ¿cuántas veces?
0: Que son las más mejores del club de fans de Juan Manuel Punzano. Pues para ellas esta canción.
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Bueno, ¿qué tal estáis los alérgicos? Estamos fluyendo como podemos, ¿verdad? Madre mía, qué temporada. Vaya año, vaya año.

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0: Nuestro amigo.

nuestro amigo Javi Mantilla. Que está ahora mismo tomándose un cafecito en el Bar Caracas con Luis y con Oscar. Así que para ellos tres este rock and roll es tarde loquillo.

y una rock and roll star es nuestra amiga Ana Colsa, que ya está viajando. Buenos días, Ana Colsa. Buenos días, Nando.

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Envíame tu mensaje con tu nombre y desde dónde me estás escuchando.

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3: A veces pongo canciones que me vienen así como de repente a la cabeza. Esta canción me encanta y me trae muchos y muy buenos recuerdos. Y yo se la voy a dedicar a estos caminantes que nos escuchan desde Bilbao. Para Toñi y para Juanito, Mar Brava salió de Jamaica.

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8: Tengo que dar los buenos días a mi amiga Lola de Ruilopa. Buenos días, simpática. ¿Qué te parece, Lola, si te pongo a bailar una muñeira? ¿Que no? Al compás de una muñeira seguimos en esta mañana. Pimpinela suena.

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1: Son las 11 de la mañana y 5 minutos.
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Este bonito tema de Paco Candela nos lo pedían nuestros amigos de Triana. La semana pasada estuvo la Tolana viéndonos con la guapa y la simpática.

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9: Pero qué culpa tengo yo si no te tengo.
10: Oli, buenos días. Te quería pedir una canción de Galván Real.
9: Lo poco que nos queda se perdió.
10: Para Olga de Lloredo, que está haciendo unas lentejas, y para Santi de Astillero, que es mi pajarito.
9: Todo lo que te diste.
10: Vanessa de Cobreces, buenos días.
11: Mucho

Buenos días a nuestro diablillo. Buenos días, capitana. Por otro día, ¿casualidad o no? Suena Galván Real y el diablillo sobrevuela. Ahora ya me...

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5: Cambio de tercio. Buenos días, Queen de la Radio. Hoy mi propuesta se la quiero dedicar al diablillo. Buenos días, Antonio. Pues para ti, Carlitos, para ti.

0: Bueno, pues esta canción para el Diablillo de parte de Antonio, casualmente es su hermano. Homenaje a su profesión, vigilante de seguridad.
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Buenos días desde Viernoles. Día parcialmente nublado, pero con una temperatura agradable. Y para este día así tan agradable, nuestro amigo Sem nos propone esto que está sonando.

Buenos días, Coque. Muy buenos días, feliz martes. Hay que aprovechar que ya queda poco para el fin de semana. ...18 graditos en Villa Caleruco. El polen hoy tiene un color feo, feo, que me lo pregunten a mí.

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0: Muy buen arte. Buenos días desde Ciudad Rodrigo. Nos pones a Rulo, la del Racing, para darle la enhorabuena desde Salamanca, nuestro amigo José Tomás desde Ciudad Rodrigo.
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0: Nos dicen que ahí hace muy bueno, que tenemos un sol muy bonito y mucho calor. Y entiendo que esta canción se la quieres dedicar, José Tomás, a Senior con mucho cariño.

y ganar. Un afortunado o afortunada que hoy se va a llevar ese menú especial fin de semana en el Café Barloal en Puente San Miguel. 624 21 95 75.

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0: La petición musical de nuestro amigo Jaime del Barrio de la Virgen de hoy es José Luis Rodríguez, el Puma.

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2: Son las 12 del mediodía.
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Las brujillas vuelven a aparecer volando por este bonito matinal. Los dedos. Quieren dedicar esta canción de Collage, Poco a poco me enamoré de ti. Se la quieren dedicar a su manager favorito, al Diablillo. Y para toda esa gran gente de campo. Sobre tu pecho. Para nuestro amigo Esteban y familia, y como no, para toda la gran familia de oyentes que formamos Radio Fueramontanos. Las brujillas, vamos a tomar nuestro tentempié de descanso y después un día más a seguir trabajando. Pero siempre escuchando a nuestra chispita y esta gran emisora, Radio Fueramontanos. ¿Qué más se puede pedir?

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0: Cuando van por las calles, van robando corazones.
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Buenos días a todos los que os vais incorporando. Y digo yo, ¿en la nueva Antorre la Vega estarán Isidro y Toña escuchándonos?

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0: 12 y 13 minutos y me parece el momento perfecto para abrir nuestro teléfono.
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0: Tengo 15 números.
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0: Las 15 llamadas que entren más rápido. 942-70-21-19.
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0: Hoy nuestro concurso nos lleva hasta Puente San Miguel, al Café Bar Loal. 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Y os voy a decir una cosa, yo lo he probado y ya quiero repetir. 942-70-21-19. Abro teléfono en 3, 2, 1... Buenos días.
2: Buenos días.
0: ¿Miguel de Comillas?
2: Sí, Miguel de Comillas. Otra vez el 1.
0: Ya, es verdad. Estás abonado, ¿eh?
2: Sí, al 1.
0: Que tengas mucha suerte.
2: Igualmente, gracias.
0: Un abrazo.
2: Adiós, Claudio.
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0: Buenos días.
3: Muy buenos días para ti también.
0: ¿Con quién hablo?
3: Con Eugenia de San Vicente de la Barquera.
0: ¡Ay, qué bonito! Que es que me mandáis unas fotos, de verdad. Es que de verdad. ¡Qué bonito San Vicente de la Barquera! Dios mío, de mi vida. Tengo unas ganas ya de que haga bueno para ir.
3: Número... A ver si ya de una vez.
0: Eso. Número 2 para ti, Eugenia.
3: Muy bien, muchísimas gracias.
0: Gracias a ti. Un abrazo.
3: Adiós.
0: Número 3, ¿a quién se lo voy a dar?
4: Buenos días.
0: Buenos días, ¿Jesús?
4: Sí.
0: Ah, ahí te he pillado, ¿eh? Jesús, ay, sí. De Virgen de la Peña.
4: Exacto.
0: Pues número 3 para ti, que tengas mucha suerte.
4: Muchas gracias.
0: Por un abrazo.
4: La voz.
0: ¿Eh?
4: Que por lo menos reconoces las voces.
0: ¿Qué has visto? ¿Has visto? Es que... Número 3, buen día.
4: Vale, buen día para ti también.
0: Buenos días.
5: Hola, buenos días.
0: Ramos de Lloredo, buenos días.
5: Sí, buenos días.
0: Hoy estamos en el momento quita ropa.
5: Sí.
0: Y mañana ya veremos.
5: Ya viene bueno, ¿no?
0: Pues no sé, el sábado dicen que vuelve a llover, así que no tengo muy claro. De momento sí. Te voy a dar el número 4 para que te... para ver si tienes suerte y te vas al Café Bar Loal.
5: Vale, muchas gracias.
0: Un abrazo.
5: Hasta luego.
1: Esos tacones baratos. Nena, ya está cerca.
0: Buenos días.
6: Buenos días.
0: ¿Con quién hablo?
6: Con Laura de Cabezón de la Sal.
0: Laura de Cabezón. Pues te voy a dar a ti el 5, ¿qué te parece?
6: Ay, un número muy bonito.
0: ¿Eh? ¿Ves?
6: Y toca más.
0: Eso es, y toca mucho más.
6: Hombre, claro.
0: Pues mucha suerte y que pases buen día.
6: Muchas gracias, igualmente.
0: Un abrazo.
6: Un abrazo.
0: Buenos días.
7: Hola. Otros buenos días.
0: Otros buenos días, Javier de Cabrojo.
7: El mismo que estoy casa.
0: Muy bien, pues número 6 para ti.
7: Muchas gracias.
0: Que tengas buen día.
7: Igualmente.
0: Un abrazo.
7: Igualmente, gracias, os queremos. Hasta luego.
0: Y nosotros a ti.
7: Ya lo sé, ya.
0: Ay, qué bonito, qué bonito. Muy, muy, muy, muy buenos días.
8: Buenos días, princesa. Bueno. Creía que no entraba. Dios mío.
0: Ay, Dios mío. Telvi de Santander.
8: ¿Cómo cuesta?
0: Ajá, eso es que estáis llamando mucha gente.
8: Hombre, claro.
0: Pues número 7 para ti.
8: ¿El número 7?
0: Sí.
8: Muy bien. A ver si tenemos suerte.
0: Eso es. Que tengas buen día, Telvi.
8: Un abrazo muy fuerte, cariño.
0: Otro para ti. ¡Qué musicote! Buenos días.
9: Hola, buenos días.
0: Hola, ¿con quién hablo?
9: Con Begoña, desde Los Corrales.
0: Desde Los Corrales. ¡Qué bien, qué bien!
9: Sí,
0: qué bien.
9: Entrar muy bien a la primera.
0: Pues me alegro. Te voy a dar el número 8.
9: Muy bien, muchas gracias.
0: Que tengas mucha suerte y que te pases sí. Un buen día.
9: Vale,
0: un abrazo
9: para todos. Adiós, un besuco.
0: Un beso. Un beso para toda la gente de Los Corrales, de Buena que estáis al otro lado. Buenos días.
10: Buenos días.
0: ¿Con quién hablo?
10: Con Eva de Rodezas.
0: Eva de Rodezas. Eva de Rodezas, que siempre me manda un mensajito de texto porque no usa...
10: Llegará.
0: Llega porque todos los días.
10: A veces se le mando a otro. Ah, y pues después me llaman por la noche.
0: Yo recibo, ¿eh? Yo recibo. Número 9.
10: Buen día.
0: Igualmente, vale. Un abrazo enorme, Eva.
10: Hola, gracias, adiós.
0: ¿Quién no se despierta con esto, Paula? ¿Quién no se despierta? Buenos días.
11: Hola, María, buenos días.
0: Buenos días, Jaime.
11: Hola, ¿qué tal?
0: Pues mira, muy bien. Y te tengo que decir una cosa. El queso fresco está que te mueres.
11: Hombre, ya lo sabes tú eso.
0: Oy, oy, oy. De verdad que sí, qué rico. Muchas gracias, de verdad.
11: ¿Con qué la acompañaste? ¿Con miel o con membrillo?
0: Con miel.
11: Ah, amiga, tú con sí miel. Que sabes, ¿eh?
0: Con miel. Me gusta más con miel, sí.
11: Tú sí que sabes.
0: Y también lo probé en la ensalada, ¿eh? Es decir.
11: Amiga.
0: O sea que
11: dio de sí, dio
0: otro
11: de sí.
0: Otro nivel. Número 10, Jaime.
11: Muy bien, venga, hasta luego.
0: Un abrazo enorme.
11: Adiós.
0: Buenos días.
12: Hola, buenos días.
0: Buenos días, ¿con quién hablo?
12: Jorge de Ibio.
0: Ah, es verdad. No te he dicho yo buenos días hoy, pero me has escrito ya, ¿eh?
12: Sí, sí.
0: Desde la Canteruca de Buena. Número 11, Jorge, que tengas mucha suerte.
12: Gracias, luego le pones una canción a Violeta, que la veo muy animada con la dieta.
0: Está muy animada. Ah, ¿sí? Pues luego le ponemos una.
12: Sí, sí.
0: Muy bien. Vale, número 11, gracias. Jorge, un abrazo enorme.
12: Adiós.
0: Buenos días.
13: Ay, buenos días.
0: Ay, buenos días. ¿Con quién hablo?
13: Pues con la misma que vino San Vicente.
0: Mi flor de loto.
13: La misma.
0: Hoy. La flor de loto, la nueva incorporación al grupo de las brujillas.
13: Eso es.
0: Hoy, pues mira, número 12 que te voy a dar.
13: Pues me alegro mucho, si me toca más.
0: Eso.
13: Vale, reina.
0: Un abrazo enorme.
13: Un besín, adiós.
0: Un beso enorme, Flori.
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0: Buenos días.
1: Buenos días.
0: Número 13 para...
1: Estela de Villapresente.
0: Estela de Villapresente, pues número 13 para ti.
1: Muy bien,
0: que tengas
1: gracias.
0: Mucha suerte.
1: Hasta luego.
0: Adiós.
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0: Rauda y veloz, número 14 para...
3: Pepa de Lloredo.
0: Traca, tra. Pepa, número 14.
3: Vale, muy bien.
0: Un abrazo.
3: Igualmente.
0: Adiós.
3: Pasar buen día.
0: Igual para ti. Y ya me queda el último número, la niña bonita. Buenos días.
4: Buenos días.
0: ¿Quién es la niña bonita de hoy?
4: Olga de Lloredo.
0: Se muere de la risa. Olga de Lloredo.
4: Porque ya he pasado mucho, voy a decir, madre mía.
0: Oye,
4: el
0: a
4: doble.
0: Ver.
4: Más.
0: No, déjalo ahí.
4: Eso, no. Eso.
0: ¿A quién le importa, como diría Alaska? ¿Eh? ¿A quién le importa?
4: Eso.
0: La edad es un estado de ánimo, que me lo dice todos los días mi amiga Merche de Sirrapando, que tiene taitantos y está guapa, guapísima. Ya te lo digo.
4: Mira.
0: ¿Ya está? Claro. Olga, número 15 para ti y contigo cierro el turno de llamadas por hoy.
4: Vale, muchas gracias.
0: Pasa buen día, un abrazo.
4: Sí, hasta luego.
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0: Amores extraños, Laura Paus.

Me estaba yo acordando de nuestro amigo Luis de Santander, que va y viene, va y viene, va y viene. Y nos decía el otro día que está muy liado y que no le dan tiempo ni a escribir. Igualmente, que sepas, Luis, que cuando paso lista te pongo una falta pequeñita.

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Esta canción se la voy a dedicar a alguien que es una campeona, Ana Colsa. Porque sí. Para ti, Ana Colsa, y para Nando. Que ya habéis salido, supongo, ¿no?

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5: Dicen que Tinder es para ligar, pero yo creo que es para estudiar a la humanidad. Vamos a juntar a las princesas y a los machos alfa y los casados, mirando de reojo.

0: Nuestro amigo Miguel de Tanos, buenos días, Fora Montaners. 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

0: Y tú ahí mirando perfiles, pensando,
1: ¿seré yo el raro?
0: ¿O es que aquí dentro estamos todos un poco tocados? Pero tranquilo, que en este zoológico

0: ¡Qué ganas de fiesta!
1: Nadie sale herido, y si el amor no aparece, pues mira, al menos te echas unas risas.

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0: Oye, que me voy a ir ahora mismo hasta la población de Yuso. ¿Qué os parece? Álvaro González, macho, buenos días.
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Nuestra amiga Delphi quiere dedicar una canción a todos los oyentes. Pues para todos los oyentes de parte de nuestra amiga Delphi de la Vega de Paz. Y yo creo que especialmente se la dedica a la anónima. Para que baile, que baile.

por cierto, tengo un mensaje de un oyente. La anónima, como no empiece a mandar audios con su chorro de voz, este mes no cobra. Atentamente, un oyente en la sombra. Nuestros andarines de Bilbao. Paseo finiquitado, a reponer calorías. Sí, señor, lo mejor del paseo, el desayuno.

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Javier de Cabrojo me dice: Mariaje, ¿qué te parece este pedazo de canción? Pues me gusta mucho. Y es que nuestro amigo Javier de Cabrojo se la quiere dedicar a todas las guerreras morenas. Las rubias, esperad a la cola.

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1: Pues estaba para las rubias. Suena Leiva, el caso de la rubia platino.

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11: Es la una de la tarde y 6 minutos.
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cuando puedas, pon Baila Morena de Julio Iglesias. Esto es una dedicatoria sin nombre.

0: El número ganador es el 35. Número 35.
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7: ¿Alguna le va a tocar la rifa? Tiene todas las papeletas. Y está, bueno, no voy a nombrar a quién, pero está detrás de un micro.
0: Por lo que sea, soy yo. Va para vosotras, brujillas, que el diablillo y los escuchantes de Radio Foramontanos estaremos bailando. Nuestro amigo Miguel de Thanos.
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Bueno, pues qué temazo el que nos propone nuestro amigo Miguel de Thanos. Y es que cómo apetece bailar cuando hace buen tiempo. Las brujas y el diablillo que están muy calladitos. Seguro que están bailando. Sombras.

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7: Álvaro González Macho, de la población de Yuso. Nuestro nuevo amigo, nuestro nuevo oyente, nos pide La Fuente del Cacho. Y es que todavía estamos de resaca de celebración.

Y yo os había dicho que el número 35 era el ganador. Roberto de Cabezón. Necesito tus datos, nombre y apellidos.

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0: Pues para ti, Álvaro, muchísimas gracias por conectar desde, bueno, pues desde campo, mi campo del alma. A ver, doña María G., si bailo y hablo, no escucho la canción. Ay, diablillo, de verdad, de verdad. Claro, pierdes el paso. Ya lo veía yo venir.
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Un día más, a ritmo de lámbada, abrimos nuestra agenda cultural. 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Hoy el Bibliobús está en San Pedro del Romeral, La Vega de Paz y Villacarriedo. Mañana, día 20, nos toca en Liébana. Y vamos a hablar de bolos en femenino, Supercopa 2026. Mañana, día 20, a las 7 de la tarde, en la bolera Casa Fito de Uceda, organizado por el Ayuntamiento de Ruente. Podremos disfrutar de la Peña Bolística Camargo y la Peña Bolística Peña Castillo. Recuerda, bolos en femenino, Supercopa 2026. ¿Quieres tener risas garantizadas con historias que te suenan y personajes como tú? Pues apúntate estas dos fechas, sábado 30 de mayo y 6 de junio. Los dos a las 8 de la tarde con entrada gratuita hasta completar el aforo. Ya sabes que solo tienes que retirar tus invitaciones en la Casa de la Cultura Conde San Diego. Del segundo ciclo de comedia 2026 en el Espacio Escénico Santiago Galas, en Cabezón de la Sal. Recuerda, 30 de mayo y 6 de junio. Y este sábado tenemos una cita con Los Caballos, segundo concurso morfológico de Ibio, pura raza árabe. Desde las 10 de la mañana en el Centro Militar de Cría Caballar de Mazcuerras, en Ibio,

Y te digo dos fechas, sábado 30 de mayo, domingo 7 de junio, Corpus Christi en Ucieda. Y el 30 de mayo llega la fiesta de la Ascensión en Portillo. Que tenemos carpa, queda igual que llueva. A las 11 de la mañana misa en honor a la Ascensión. A las 12 y media blancada en la Plaza del Pueblo, amenizada por los peralos. 2 y media comienzo del reparto de paella. A las 5 de la tarde hinchables para los más pequeños de la casa. Y a las 10 de la noche, romería con el Grupo Norte y DJ Javi Maroto. Fiestas de la Ascensión en Portillo, 30 de mayo. No tienes disculpa para faltar. Y un año más, llega el Música en Grande en junio en Torrelavega, jueves 25, viernes 26 y sábado 27. Compra tus entradas o abonos en musicaengrande.es. Y mañana miércoles nos vemos en Herrán, San Sebastián 2026. Desde las 8 de la mañana esa gran diana floreada, a las 12 la procesión al santo. A continuación, la misa solemne en honor a San Sebastián. A las 3 y media, romería a cargo del Grupo Tamán. A las 6, hinchables para los más pequeños. A las 7, nuestro amigo Nacho Barquín. Y a las 11, fin del día. Y apúntate la fecha, 23 de mayo, tenemos más fiesta. Ya sabes, en Herrán San Sebastián 2026. Y llega a Cantabria la primera carrera solidaria Guardia Civil de Cantabria. Este mismo domingo, día 24 de mayo, en el Parque de las Llamas en Santander. A las 11 de la mañana la salida de la carrera infantil y a las 12 la de 5 kilómetros. Organizada por la Guardia Civil de Cantabria en beneficio de la asociación Todos Somos Iván. Una asociación que ya lleva años ayudando a familias y a enfermos peques con cáncer. El precio de la carrera son 12 euros y los niños 8. Y como regalo una camiseta conmemorativa. Recuerda, primera carrera solidaria Guardia Civil de Cantabria, domingo 24 de mayo en el Parque de las Llamas, en Santander. Y llega el 32 torneo 24 horas Fútbol Sala Villa de Comillas. Los días 5, 6 y 7 de junio. Te animamos a que te inscribas. Polideportivo @comillas.es. La inscripción hasta el día 1 de junio. En el teléfono 686-131012 o en el 942-722-600. El primer clasificado se llevará trofeo y 400 euros, segundo clasificado trofeo y 200 euros. Y los terceros y cuartos, trofeo. Recuerda, 32 torneo 24 horas de fútbol sala Villa de Comillas. Inscribe a tu equipo, no te lo pienses.

hasta aquí nuestra agenda cultural de hoy. 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

Hay que ir empezando a calentar esas gargantas. En nada empieza el mundial y ya tenemos banda sonora. Shakira, Day Day.

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0: La fiesta no terminó. Pero nuestro matinal de hoy llega a su fin.
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0: Y no se acabó la fiesta porque mañana más. Nuestro amigo Miguel de Tano se ha pedido hoy el cierre del programa. A ritmo de salsa. Mañana mismo sitio, misma hora.
1: 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Siente el ritmo dentro de ti, deja la música.
0: Pero no te vayas muy lejos. A las 3 de la tarde, nuestro compañero y amigo Nacho Barquín nos va a contar todo lo que tenga que ver con el deporte. Y a las 5 abrimos las Foramontardes. Doidero Sierra.
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0: Y por la noche, ya sabes, momento de Onda Dance Cantabria. La mejor música dance la tienes aquí, en Radio Foramontanos Cantabria. Y entre lo uno y lo otro,
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0: La fiesta no terminó. Desde el 107.4, desde las www.foramontanos.fm. Te acompañamos 24/7. Muchas, muchas gracias por estar al otro lado, por elegirnos. Gracias por divertirte con nosotros.
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0: Recuerda que mañana paso lista. Que no falte nadie. Yo soy María Jesa Izmaza. Y estoy encantada de estar por estos lares.
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0: Desde Cabezón de la Sala al Mundo, Radio Foramontanos Cantabria. Nos volvemos a encontrar a las 10 de la mañana, momento en el que embarcaremos en un nuevo matinal. Hasta entonces, hasta mañana, grumetes, buen viento y buena mar.
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4: Noticias de Radio Foramontanos Cantabria de este martes 19 de mayo del 2026. El consejero de Salud del Gobierno de Cantabria, César Pascual, ha vaticinado un horizonte todavía mucho más negativo en el contexto de las protestas de los médicos, ya que ha advertido que si estos endurecen su postura y cumplen sus amenazas de ir a la huelga indefinida y dejar de hacer actividad extraordinaria de tarde, la situación sanitaria se complicaría muchísimo. El Tribunal Superior de Justicia de Cantabria se ha opuesto a suspender cautelarmente el nuevo plan de gestión del lobo de esta comunidad autónoma, tal y como solicitaba el Partido Animalista con el Medio Ambiente, al considerar desproporcionada la medida y entender que su ejecución no genera un daño irreparable e irreversible. Tres casos de la mosca oriental de la fruta, Bactrocera dorsalis, se han detectado en sendas trampas del Ministerio de Agricultura en el municipio cántabro de Astillero, confirmando por primera vez la presencia de esta plaga agrícola en territorio estatal, una de las más agresivas y vigiladas de Europa. El consejero de Salud, César Pascual, ha señalado que el Gobierno de Cantabria está aumentando las prestaciones en la atención bucodental en la comunidad y ha indicado que va a incrementar su cobertura y plantilla en los próximos 3 años. El aeropuerto Seve Ballesteros Santander registró 295.155 pasajeros en el primer cuatrimestre del año, lo que supone un 1,8% menos que los que pasaron por la infraestructura aeroportuaria en el mismo periodo del 2025. La presidenta de Cantabria, María José Sáez de Buruaga, recibirá hoy martes 19 de mayo al Real Racing Club con motivo de su ascenso a Primera División, en un acto que tendrá lugar a las 7 de la tarde en el Palacio de Festivales de Cantabria. La Consejería de Salud del Gobierno de Cantabria ha cifrado el seguimiento de la primera jornada de esta semana de huelga médica en un 18,48% por la mañana y un 5,41% por la tarde, mientras que el sindicato médico lo ha calculado en un 70% aproximadamente en atención primaria, cerca de un 65% en el Hospital Universitario Marqués de Valdecilla y Sierra Llana y un 50% en el de Laredo. La Audiencia Provincial de Cantabria celebra hoy martes 19 de mayo 2 juicios por estafa. En uno está acusado un hombre por estafar más de 25.000 euros a un amigo al que engañó sobre el pago de los impuestos de una herencia, usando sus claves bancarias y contratando a su nombre créditos por Internet. El Parlamento de Cantabria ha aprobado este lunes una modificación de la Ley Autonómica de Caza que agiliza la renovación de los cotos 108 en toda la comunidad y también un cambio en el decreto de la Reserva Regional del Saja para acabar con la restricción que impedía a los agentes del medio natural que son cazadores ejercer esta actividad en la comarca en la que prestaban sus servicios. La Consejería de Salud compartirá al final de mes la planificación de verano a todos los centros de salud, consultorios y ayuntamientos de Cantabria para que conozcan con previsión los periodos que no serán cubiertos a causa del déficit de médicos y que será muy similar a la del 2025. El aeropuerto Seve Ballesteros Santander recuperará a partir del día 15 de septiembre la conexión directa con Milán con 2 rutas aéreas semanales con Malpensa, según información del Gobierno de Cantabria y de Wizz Air, la compañía que la operará, y que este lunes ha puesto a la venta los billetes sin escalas. Cantabria participa un año más en el programa de intercambio OPE para fomentar la eficacia, eficiencia y humanidad de la organización y funcionamiento de los sistemas sanitarios, facilitando la cooperación y el intercambio de conocimientos. En las noticias de la capital de Cantabria, noticias de Santander, el Ayuntamiento de Santander y la empresa concesionaria Enpark han cerrado la distribución de las plazas de aparcamiento alternativas destinadas a los 139 residentes afectados por el cierre del parking de Pombo, dando así cumplimiento al compromiso adquirido con los propietarios. Un caso de COVID ocurrido en 2020 en Santander sirve de base a un estudio internacional que demuestra que las enfermedades pueden propagarse entre apartamentos a través de un sistema de ventilación de baños utilizado habitualmente en todo el mundo. La Autoridad Portuaria de Santander ha finalizado las obras de renovación y refuerzo del cerramiento de seguridad situado entre el control de Raos y el acceso ferroviario al puerto. La Junta de Gobierno Local del Ayuntamiento de Santander ha aprobado este lunes el manual de valoración del complemento de destino de los puestos de trabajo municipales, un documento técnico que permitirá continuar avanzando en la negociación abierta con las organizaciones sindicales y desarrollar los acuerdos alcanzados. En las noticias de Torrelavega, noticias de la capital del Besaya, la pista deportiva cubierta de viernes en Torrelavega acogerá el próximo sábado 23 de mayo la segunda edición del Gatufest, una iniciativa solidaria organizada por la asociación Gatucos Torrelavega con la colaboración del Ayuntamiento y de la Junta Vecinal de Viernes, que contará con grupos de Cantabria, Asturias y Bilbao. El Ayuntamiento de Torrelavega repartirá gratuitamente este jueves 21 de mayo 15.000 plantones de tomate de variedades antiguas en colaboración con la asociación Simientes Infinitas. En las noticias de la región, el consejero de Fomento, Roberto Media, ha avanzado en el pleno del Parlamento de este lunes que el Gobierno de Cantabria ha tenido que subir dos veces la oferta que firmará en las próximas semanas con Sareb, hasta los 2,1 millones de euros para la compra de dos promociones paralizadas de los corrales de Huelna, con un total de 63 viviendas para terminarlas y ponerlas a disposición de los cántabros. La Junta Directiva Local del Partido Popular de Laredo, reunida en sesión extraordinaria, ha acordado por unanimidad y en bloque manifestar su más firme y rotundo respaldo al alcalde de Laredo, Miguel González, en la defensa que está realizando del paseo marítimo de la Villa Pejina frente a la amenaza de demolición planteada por el Ministerio de la Transición Ecológica y el Reto Demográfico. Los trabajos de mantenimiento y reparación de las válvulas de desagüe de fondo de la presa de Los Corrales provocarán el corte de tráfico en la carretera nacional 611 entre Cieza y Arenas de Iguña hoy martes día 19 y mañana día 20 de 8 de la mañana a 8 de la tarde. El Parlamento de Cantabria ha aprobado por unanimidad en el pleno de este lunes una proposición no de ley con la petición de diferentes medidas para velar por el mantenimiento de la zona de especial conservación, Rías Occidentales y Duna de Ollambre, como redactar y tramitar de forma inmediata un plan rector de uso y gestión y un plan de desarrollo sostenible. El Ayuntamiento de Castro Urdiales ha organizado para el fin de semana diferentes actividades para conmemorar el Día Internacional de la Mujer en el sector marítimo, que el municipio celebra por tercera vez con una exposición y visitas teatralizadas al puerto y a la lonja de pescado. El pantano del Ebro ha ganado 8,8 hectómetros cúbicos de agua en la última semana, con los que ha subido al 86,2% de su capacidad, ya que el volumen embalsado se sitúa en 465,8 hectómetros cúbicos de los 540,6 que puede llegar a almacenar. Un total de 2.200 nuevas plantas de temporada cultivadas por el alumnado del Centro de Educación Especial de Parayas lucen en diversos espacios del Centro Urbano de Muriedas Maliaño, gracias a un proyecto de colaboración entre este centro y el Ayuntamiento de Camargo. Los consejeros de Fomento, Roberto Media, y de Educación, Sergio Silva, han inaugurado este lunes la nueva cubierta de la pista polideportiva del Colegio de Educación Infantil y Primaria Eugenio Perojo de Liérganes, una actuación que ha supuesto una inversión de 545.015 euros. La estructura, de algo más de 1.500 metros cuadrados de planta, cubre toda la superficie actual de la pista deportiva.
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0: El señor don Jesús Bustamante Fernández, Chuchi, falleció en Torrelavega el día 17 de mayo del 2026 a los 88 años de edad, habiendo recibido los santos sacramentos y la bendición apostólica. Su esposa Rosy Montesino, hijos Chari, Jesús y Juan, hijas políticas Vanessa de la Viña y Amaya Rabadán, nieto Irene, Leticia, Sara y Raúl, hermanos Candy, Tito, Carmina, Tani y Cookie, sobrinos, primos y demás familia ruegan una oración por su alma. La conducción tendrá lugar hoy martes, día 19, a las 4 menos cuarto de la tarde, desde el tanatorio de San Vicente de la Barquera a la iglesia parroquial de Santa María de los Ángeles de San Vicente de la Barquera, donde a las 4 se celebrará el funeral de cuerpo presente, siendo a continuación la inhumación en el cementerio de dicha villa. La capilla ardiente estará situada en el tanatorio de San Vicente de la Barquera, en la sala número 1.
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Quiero aprovechar este momento desde el fondo de mi corazón para decir que me disculpo absolutamente con nadie. Nosotros somos los dioses, los intocables, ¿oíste, cabrón?

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Hola amigos, muy buenas tardes, saludos de Nacho Barquín, bienvenidos a la cita con el deporte en esta edición del martes 19 de mayo de 2026, una jornada primaveral con sol, vuelve el buen tiempo y tenemos 21 grados de temperatura, es el pronóstico, de momento si no cambia, de tiempo para toda esta semana que es la semana de los 10.000 del soplao. Ahora hablamos de ello porque vamos a comenzar hablando de la mejor prueba del mundo, una de las más importantes, como sabéis, también de Europa y, como no, el evento deportivo más importante de este país y de Cantabria. La 18ª edición de los 10.000 del soplao ya está aquí. Lo primero, Nacho Barquín te saluda, te da la bienvenida, siéntate, ponte cómodo porque vamos a tener cosas muy interesantes hoy a través de la 107.4 FM y también por internet www.foramontanos.fm. 19 de mayo, vamos a hablar de los 10.000 del soplao, comenzando con el presidente de organización. Nos va a acompañar Jesús Maestegui, Chuchi Maestegui, presidente de la organización Club Deportivo Elemental Los 10.000 del Soplao, que ya está cerrando más o menos inscripciones. Ayer podemos confirmar que se apuntaba a Zahara García de los Salmones, una de las más grandes corredoras de ultra trail y de trail que hay en España y, como no, también de las más importantes del mundo. Va a hacer la prueba pequeña, la prueba corta de Speed Trail de 21 kilómetros. Va a ser una de las figuras que nos acompañe en los 10.000 del Soplao 2026. Pero bueno, lo hablaremos ahora en un rato todo con Chuchi Maestegui, porque van a ser cerca de los 4.000 participantes, unos 1.200 de la BTT con las modalidades de 150, 110 y 70, y también con bicicletas eléctricas e-bike y con gravel. Tenemos también cerca de 1.800 andarines, hay otros 100 de la ruta adaptada, tenemos después de las dos ultras de 110 y de 75, pues unos 160, 170 y casi unos 300 de maratón y 180, 200 de speed trail. Más o menos son las cifras ya en la página oficial de los 10.000 del Soplao. Ya no vienen el número de inscritos porque, repito, se están cerrando las inscripciones. Lo vamos a conocer en la jornada del jueves, la cifra más o menos exacta, y eso que el viernes, incluso el sábado, igual todavía se admite algún participante. Pero bueno, los dorsales más o menos están ya y cerca de los 4.000 ha sido, pues en las tres últimas semanas, cuando más se ha apuntado la gente, se han apuntado por cercanos a unos 100 diarios, casi en las últimas horas. Vamos a hablarlo con Chuchi Maestegui. También hoy nos va a acompañar, llevaba 2 años ausente curándose de un tumor. Vamos a hablar con Mario Illera, un madrileño residente en Burgos, que desde el 2001 lleva un proyecto adelante que se llama Senderos de Pura Vida, o Pura Vida Challenge. En el 2001 comenzaba ese proyecto solidario para dar visibilidad y ayudar a personas enfermas sin medios y sin atención. Desde el 21 al 2024, este ultramaratoniano madrileño, pero residente en Burgos, Mario Illera, recordamos que recorrió 46.000 kilómetros, lo que es equivalente a una vuelta al mundo, una vuelta recorriendo carreras por montaña, que realmente era de una manera totalmente altruista. 2 años ha pasado por un tumor desde el 2022 que se lo detectaron. Vino aquí en el 2024 y participó en los 10.000 del Soplao y va a volver este año. Sabemos que va a venir esta semana corriendo desde Burgos a Cabezón y después saldrá. Él nos contará a qué prueba. Me parece que lo que va a hacer es la ultra de 75, pero lo confirmaremos con él. En este año 2026, cuando ya se encuentra mucho mejor y prácticamente recuperado de ese tumor, Mario Illera ha comenzado un nuevo proyecto. Quiere hacer 25.000 kilómetros por los que sufren. Quiere hacer pruebas de carreras de montaña para dar visibilidad a las personas que sufren cáncer infantil, diversidad funcional o migraña crónica. De momento
quiere dar visibilidad a 20.000 niños, niñas que están en centros residenciales, pero que están esperando una familia. Pura Vida Challenge con Mario Illera. De momento ya ha hecho una prueba. Ha hecho una prueba de 683 kilómetros en 7 días. En este mes de mayo, desde el día 2 que salió de Madrid, acabó el día 9 en Azpeitia, en una prueba de ultramaratón. Pasó por Guadalajara, Segovia, Burgos, Soria, La Rioja, Álava y Guipúzcoa. En Azpeitia terminó esos 683 kilómetros con dorsales solidarios y recaudó unos 606 euros. Hoy le tendremos con nosotros a Mario Illera, 2 años después que ha estado ausente de medios, ausente también de redes sociales debido a que tenía que curarse del tumor. También hoy tenemos un repaso al mundo de los bolos con Isaac López, el jugador de la Madrid, que se anunciaba hace unos días que después de muchos años como capitán de José Cuesta se va a la Peña Bolística de Camargo. También cambian de aires Jonathan García, que se va a los Remedios, y Marcos Ovejano, el jugador joven de Cabezón, que se va a Hermanos Borbolla. Repasaremos resultados de bolos, clasificaciones y también tenemos hoy a las dos grandes figuras que tenemos actualmente en el ciclismo junior en Cantabria, los dos convocados con la selección española, ganando pruebas y destacando en diferentes modalidades, no solo en carretera, también en ciclocross, en gravel. Bueno, pues Aitana Gutiérrez hoy estará con nosotros, que lleva una temporada realmente fabulosa, convocada con la selección española en el último Tour Gebotán de Occitania. También ha estado por tierras holandesas en el EPZ Onluck Van Borsele. También recordamos que en la Copa de España es líder de la Copa de España de categoría junior después de 6 pruebas con 274 puntos porque ganó en Hombría de Benicadel, ganó también en Noja, ganó en Betanzos, fue tercera en Pontevedra y cuarta en Igarcha. No estuvo en Legutiano por estar con la selección española. Y Raúl López, que después de proclamarse a finales del 2025 vencedor de una prueba de ciclocross de la Copa del Mundo en Amberes, pues segundo en la Vuelta a los Valles Cántabros este fin de semana, que se celebraron en Unquera, Valdáliga y San Vicente la Barquera. También campeón de España de gravel en Alcaraz. Bueno, ha conseguido victoria en Berriatúa. Tercero en la Vuelta a Castellón con la selección española. También ha estado en la Paris-Roubaix y ha estado en el trofeo Víctor Cabedo, donde ganó la montaña. Todo esto lo vamos a repasar hoy en el programa de deportes. Son las 3 y casi 10 minutos y seguimos hablando del Racing de Santander. Un Racing que está ya de descanso. Un Racing que tiene que estar de descanso, porque claro, después de 2 días intensos de fiesta, el equipo descansa hoy, descansa mañana para preparar ya el partido que tienen en Málaga próximo fin de semana, penúltima jornada. Un Racing que ya tiene plaza en primera. Voy a poneros este temazo, hombre, una de las canciones del Racing, La Fuente de Cacho, en esta versión del grupo Muy Deficiente. Lo que ha estado sobresaliente ha sido el Racing. Felicidades, racinguistas. Felicidades, cántabros. Tenemos de nuevo, 14 años después, a nuestro equipo de fútbol de Cantabria en primera. ¡Viva el Racing!

0: Bueno, del Racing hay noticias, ¿eh? Hay noticias porque se queda el Búfalo, se queda Sier Villalibre, que tenía esa cláusula si el equipo ascendía para quedarse una temporada más. También recordar que Sergio Canales vendrá del Rayados de México. Vuelve uno de los mejores centrocampistas de España, el cántabro Sergio Canales, al equipo que le vio nacer. También, bueno, pues en el Racing veremos a ver si se pueden quedar. Quieren a Facu González, que seguro que le renovarán hasta el 2030. También quieren que siga Salinas, Jorge Salinas, el canterano, que está complicado. Pello Canales, que está cedido por el Bilbao. Gustavo Puerta, Pablo Ramón. Bueno, pues el Racing está ya haciendo movimientos. Esto realmente no para.
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0: Hace 20 años ya en este mes de mayo sonaba esta canción. Era la primera edición allá, 2007. 20 años de soplao. Y esta es la semana, sí, sí. Hoy es 19. 22 y 23, Cabezón será una fiesta. Cabezón se llenará de gente, 4.000 participantes para los 10.000 del soplao. Chuchi Mastegui, presidente de organización, buenas tardes.
3: Hola, buenas tardes.
0: Pues ya está aquí. Ya la cuenta atrás se hace con los dedos de una mano. Estamos todo a llega. 3 días de que empiece la fiesta, ¿eh?
3: Pues sí, la verdad es que sí, todo llega y nada, y a ponernos las pilas.
0: Buena señal, porque están dando muy buen tiempo. Es ya hoy martes, yo creo que va a variar muy poco. Muy buen tiempo para estos días de soplao. Yo creo que va a ser una edición de calor más que de frío.
3: Sí, la verdad es que nos da mucha temperatura el viernes y luego desciende también mucho la temperatura el sábado, pero eso es muy bueno porque ahora se hace bueno estos días porque las pistas se secan y porque hemos tenido exceso de agua. Y de cara al sábado, pues si la temperatura es más baja, la temperatura pues va a ser mucho más agradable para el día, para que la gente disfrute. Pero bueno, ahí estamos, venga a mirar todo el día el tiempo.
0: Sí, señor. Bueno, el tiempo se mira ya todos los días, pero el pronóstico es que va a hacer bueno, que no va a llover, no vamos a tener lluvia intensa, no vamos a tener mucho frío y los participantes van a sufrir porque es el infierno cántabro, pero no sea por agua, porque haya hipotermia seguramente. Bueno, vamos a hablar ya de que estáis cerrando inscripciones porque más o menos habéis establecido, pues para poder tener momento de logística, pues una serie de dorsales para cada modalidad, ¿verdad?
3: Sí, al final ya anoche hemos cerrado y ahora pues nos queda cantidad de gente que nos ha escrito para ver si les podemos inscribir. Estamos gestionando eso, cambiando modalidades, que siempre hay gente que se inscribe a una y luego se quiere cambiar a otra. Y nos hacen falta unos días porque, claro, hay que enviar todos los listados a las federaciones, comprobar. Entonces, bueno, todo tiene su proceso, ¿no?
0: Puede haber esa lista de espera de gente, claro, que se quiere pues apuntar a una modalidad que solo se ha preparado para esa, pero que ha llamado tarde, ya no se puede inscribir. Pero si hay bajas, que seguramente las haya durante la semana, pues ahí está la lista de espera, ¿no?
3: Sí, sí, nosotros intentamos, oye, a todo el que nos ya para que quiere participar, que ha entrenado, nos pasa con alguno, oye, joder, he pedido el día en el trabajo y me lo han dado y he estado preparándolo. Y a ver, intentamos satisfacer a todo el mundo, pero para eso tenemos que cortar inscripciones, lógicamente, y ponernos a actualizarlo todo, porque parece que no, pero todo lleva su tiempo.
0: Bueno, 4.000 participantes las últimas semanas han sido realmente apoteósicas. Se han apuntado a una media de 100 y algo por día,
3: Sí, siempre pasa. La gente espera un poco a ver el tiempo que va a hacer, y lo entiendo, ¿vale? Pero a nosotros es una putada, pero bueno. Sí, porque al final, joder, que toda la logística la haces en base a unos números, y ya sabes. Y después, si te cambia mucho, pero bueno, tenemos la experiencia de todos los años, y ya sabemos más o menos también cómo funciona, y sabemos que la última semana, pues siempre se reactiva bastante las inscripciones.
0: Bueno, ¿cómo está el terreno? Porque abril fue muy seco, pero llevamos 19 días de mayo donde sí ha llovido bastante. Me imagino que haya una mezcla, ¿no? Zonas muy húmedas y otras pues que están bastante bien.
3: Sí, a ver, en general todo está, yo creo que todo perfecto. Sí, es verdad que en la zona del Nansa, pues bueno, tenemos un poco más de problema en la BTT, pues porque son zonas más húmedas, ha llovido muchísimo.
0: Es esa senda que va pegada al río, ¿verdad?
3: Sí, la senda de Sarcera.
0: Esa es muy húmeda,
3: y
0: sí.
3: Toda esa zona, y hasta bajar después a Rosarío. En Puente Nansa hay un tramo que, bueno, les va a parecer que es un poco de ciclocross, pero bueno, es mountain bike, es lo que es, y es el soplado, claro. Entonces, bueno, está bien, pero sí nos viene muy bien estos días de sol, para que seque un poco, nos viene bien que no llueva, para que los arroyos y los ríos y demás, pues bajen un poco el caudal, y yo creo que en general el terreno, a ver, todo pinta muy bien el terreno, pinta muy bien la temperatura, pinta bien todo, así que a ver si tenemos un soplado otra vez de éxito y tranquilo.
0: ¿Habéis hecho ya simulacro de seguridad? Me imagino que sí.
3: Sí, ya hemos dado vuelta por todos los sitios, ya hemos estado con ambulancias, tenemos otra reunión mañana, hemos tenido ya tres con los médicos, con las ambulancias, con los conductores de los médicos, con todo eso lo tenemos ya de todos los años muy automatizado. Sí,
0: bueno,
3: en ese sentido, bien.
0: Va a haber historias importantes, ahora cuando cuelgue contigo va a volver 2 años después el gran Mario Illera, el madrileño residente en Burgos, que ya nos ha llamado, que después de superar, más o menos tiene superado ese tumor que ya anunciábamos cuando estuvo aquí en el 2024, pues ha vuelto con proyectos para visualizar sobre todo a las personas que tienen enfermedades, que necesitan hogar, como son niños y niñas o el cáncer infantil. Enseguida hablará el gran Mario Illera con ese proyecto que tiene él desde el 21 llamado Pura Vida.
3: Sí, la verdad es que es un crack. Sí. Es una persona a envidiar por todo el ánimo que tiene, por todo lo que hace, hablé con él esta mañana y encantado de que venga y de tenerla aquí, por supuesto.
0: Pero de que va a venir, que lo sepan, que es que no piense que es un ultramaratoniano que se ha preparado, que viene, coge el hotel y se da una sauna, ¿no? Que viene corriendo desde Burgos a Cabezón y cuando llega, coge el dorsal y sale para hacer la ultra.
3: Este año va a hacer la maratón.
0: La maratón, sí, es verdad, sí, me
3: ya,
0: lo dijo.
3: Ya le dije, digo, hace 2 años te pusiste un reto durísimo, digo, no nos vuelvas más locos, ¿eh?
0: Y ya tenía el tumor,
3: este año,
0: claro.
3: La maratón.
0: Ya estaba con el tumor, llevaba muchísimos kilómetros del anterior proyecto encima. Y este año lleva, bueno, pues desde el regreso ya ha hecho 683 hasta Azpeitia, desde Madrid, pero esto va a ser lo siguiente para sumar 25.000, que es lo que quiere. Bueno, pues Chuchi, digo que...
3: Le das un abrazo de mi parte.
0: Hombre, claro que sí, enseguida le vamos a dar un abrazo, le vamos a recibir, porque cuando me llamó antes de ayer, pues me dio una gran alegría volverla a escuchar y saber que está bien y está más o menos recuperado del tumor. Pero bueno, hablando de las modalidades de las que voy a hablar yo estos días, los recorridos, para que tengan todos los oyentes y los participantes todo claro, gusta mucho, yo he oído que le gusta mucho a los andarines el nuevo recorrido, que también coincide con maratón, y sobre todo yo creo que haya pues casi 180 participantes en la nueva modalidad de 70 BTT está muy bien, ¿verdad? Porque eso indica que teníamos ahí gente que no se podían apuntar porque no tenían 16 años en adelante.
3: Sí, yo creo que este año hemos dado un... Yo creo que este año estamos intentando que las pruebas tengan una lógica. Entonces ya tenemos nuestro speed trail, que son 21 kilómetros, que son 20 kilómetros. Tenemos nuestra maratón, que son 40, nuestra ruta a pie, que también son 40, Después ya tienes el que haga la maratón, tiene un salto con 35 kilómetros más, se puede permitir intentar hacer la ultra de 75 para saber lo que es correr de noche y todas esas cosas. Y luego tienes la ultra de 110. Creo que tenemos todas las distancias. Y la gente, sí es verdad que cuando dijimos lo de 40, que lo estaba pensado para el año que viene, pero oye, con montes, con tal, dijimos, joder, si esto creemos que es lo que se tiene que hacer, ¿por qué vamos a esperar un año? Y la gente, bueno, pues hubo gente que le gustó, gente que protestó, tal, pero tienen un recorrido perfecto para pasar un día perfecto, yo creo. Y entonces, porque también nos pasa una cosa, tenemos que intentar, porque claro, al final con 20 años van llegando las presiones. El soplado tiene que darse cuenta de que hay que terminar a las 10 de la noche. No se puede terminar a las 12. ¿Por qué? Pues porque tráfico, ya ve que hay demasiada gente de noche todavía por la carretera, en bici o andando. Y yo lo entiendo, ¿eh? La Guardia Civil. Entonces, claro, al final te dicen, es que toda esta gente, si nos liamos a multar a todo el que no lleva luces y a todo el que no lleva tal, pues... Y yo entiendo, a ver, y para la gente también de la organización, pues hombre, son muchas horas. Entonces yo creo que la hora cierre del soplado lógica es las 10 de la noche.
0: Las 10. Vamos a ver si todos nos escuchan, ¿eh? Todos se metan a las 10. A ver si es verdad, ¿eh?
3: Claro, porque es que al final redunda en beneficio de todos, ¿no? Y yo creo, aparte, yo creo que la ruta a pie, por ejemplo, que es la que más cambio ha tenido, y la maratón, pero yo creo que es una ruta ahora muy bonita y que nos hemos quitado muchísimos problemas porque los puentes, no hay accesibilidad con vehículo, teníamos un médico en moto de trial, pero claro, que ya no lo tenemos porque ya se ha hecho mayor y no es fácil encontrar un médico que maneje una moto de trial y se pueda meter en... A ver, yo creo que todo lo que hemos hecho ha sido por el bien de la prueba y al final cuando haces algo por el bien de la prueba es por el bien de los participantes, está claro.
0: Bueno, vamos a irnos al viernes. ¿A qué horas empiezan a entregar dorsales en la Carpa Conde San Diego?
3: Viernes 4:30 empezamos a dar dorsales. Uh-huh. Siempre ponemos a las 4, pero bueno, vamos a empezar a 4.
0: 4 y al final se empieza a 4:30, sí. Vale. Sí.
3: ¿Eh? Y nada, empezamos ya a dar, ya empezamos a dar dorsales y nada, y ahí empieza ya el lío.
0: Eso es.
3: A las 12 la salida de la ultra.
0: Salida de ultra a partir de las 12 y las 12. Demás salidas el sábado 23 a las 8, ¿no?
3: Sí, y el sábado 23 a las 8, pues el resto de pruebas. Y nada, y a disfrutar.
0: Sí, comenzando por BTT, salen después los corredores de Marathon y Speed Trail, salen sí, los de ruta a pie y último la ruta adaptada.
3: Pues la ruta adaptada.
0: Pues bueno, sí. pues nada, Chuchi, que salga todo muy bien. Estaba repasando que menos Huelva y menos Ceuta, ¿eh? Hay participantes, Huelva y Melilla.
3: Y Melilla, sí. Sí, de Ceuta este año.
0: Ceuta y un ceutí, sí señor. Y después tenemos de Argentina, Colombia, Venezuela, Italia, Francia, Inglaterra, Polonia, Bélgica, Países Bajos, Bulgaria, Alemania y, cómo no, todos los de España, menos esas dos provincias. ¿Eh? Y sí. Portugal también, eso es, también lo hemos dicho, Portugal. Sí, señor, son 13 países en total, 13. ¿Eh?
3: Sí, bien, oye, ahí estamos y el soplao tiene cuerda para rato.
0: ¿Has visto el artículo tan bonito de AS, verdad? Qué amplio. ¿Eh?
3: No lo he visto, no.
0: Te ha comentado, ¿no? Todo el que quiera, ayer se publicó realmente un... artículo dedicado a los 10.000 del soplao Infierno Cántabro, impresionante, largo y sí. Donde da recomendaciones para poder acabar el soplao.
3: Ay, ay, ay.
0: Eso es que este redactor lo hizo, seguramente.
3: Sí, seguro. Y este año tenemos además también, van a venir con la ruta adaptada, con tal, van a venir gente de Madrid. La ruta adaptada es una ruta que para el año que viene le vamos a dar una vuelta. Esa ya necesita... una vuelta más para que de verdad... Es una prueba inclusiva, ¿no? Total, dentro del soplado, porque los tratamos exactamente igual que a todos. Pero les tenemos que hacer más... No sé cómo decirte. No más casos, sino que se sientan más integrados en el soplado. Y controlar un poquitín mejor para que pueda venir más gente, para tener un poco más de seguridad, lógicamente, porque empezamos con ellos como una broma. Pero es una ruta que, aparte de que nos encanta a todos los que hacemos el soplado, tenemos que cuidar y tenemos que mejorar. Y es el trabajo que tenemos para el 27.
0: Claro, y vendrán de diferentes residencias, vendrán también arrastrasillas, cuestión de actitud, sí, cohetetín y todos los que van a acompañar a personas que tienen muy poca movilidad, pero que si no fuera por ellos no podrían hacer el soplado, pero van a hacer el soplado. Personas dificultades que van a hacer el soplado gracias, como digo, pues arrastrasillas, cohetetín, cuestión de actitud y muchos más.
3: Sí, lo que te digo, nosotros con la ruta adaptada yo creo que hemos hecho una labor importantísima, porque al final hemos ido como el soplado, ¿eh? Hemos ido abriendo opciones y abriendo cosas, abrimos rutas adaptadas, ya se hacen en muchos sitios, y ahora lo que nos hace falta es que no sea un hobby nuestro, que sea una cosa, no sé, que se sientan ellos muy integrados en el soplado y tratarlos, no es que les tratemos mal, pero hacerles más caso, no sé cómo decirte. Preocuparnos más por ellos.
0: Sí, señor, un poquito más por ellos. Bueno, el soplado cambió la vida de mucha gente, que igual tenía unas costumbres, ahora gracias al soplado tiene otras. Y bueno, pues qué decir, que fue la primera gran prueba de monte, de ultra trail, de BTT, de sport trail, ultra y todo lo demás que ha dado, pues eso, paso a todo lo que tenemos detrás. Desde el 2007 hasta el 2007 había pruebas, pero ninguna como esta. A partir del 2007, pues todo cambió. A bien, organizaciones nuevas, nueva gente haciendo cosas, y eso es importante. Y son ya 20 años, Chuchi, 20. 20.
3: Sí, ya te digo. Nacho, que al final pusimos natación y todavía hay gente que va a nadar. Ya sé que no lo hacemos porque es complicadísimo, pero se generó ahí una cosa que hay gente de Cabezón que todavía sale a nadar al mar que no se lo había planteado en la
0: vida. No habían nadado en la vida.
3: Y sin embargo, bueno, pues ahí hicimos nuestra labor. Luego es una modalidad complicadísima en tema de seguridad que casi es imposible hacer. Pero bueno, ahí quedó y hay gente que sigue nadando. Y bueno, siempre, la verdad es que siempre hemos ayudado a que salgan pruebas y a que la gente viva un poco deportivamente. Está claro.
0: Pues sí, bueno, pues está ahí. Las 3 y 27, el soplao 20 años, como decimos. Y en 20 pues años... Sí, ¿no? Tú lo sabes bien, ¿eh? Te pesan a ti y me pesan a mí, ya.
3: Yo no sé si tú lo notarás, yo muchísimo.
0: Sí, yo veo fotos del 2007, 2008, 2009 y estaba bastante más delgado que ahora, tenía más pelo y tenía hasta más fuerza, yo creo, pero bueno.
3: Ya te digo. Pero bueno, escucha, aquí estamos y lo que nos queda.
0: Aquí estamos y lo que nos queda hasta que digamos basta.
3: Exactamente.
0: Chuchi, pues nada, que salga muy todo bien. Muy bien, hablaremos durante toda la semana, ¿vale?
3: Perfecto, muchas gracias, Nacho.
0: Las 3 y 28, los 10.000 del soplao. ¿Qué os voy a decir yo de la prueba? ¿Qué os voy a decir? Que soy el locutor speaker desde la primera edición, aquella mañana terrorífica de lluvia, granizo, nieve, de frío. Que salieron poco más de 400, me parece que eran 457 valientes, yo lo hemos contado muchas veces, y acabaron pocos más de 200. Más de la mitad se quedaron en el infierno cántabro y dijeron, no sé si volveré o no volveré. Volvieron, y apuntaron el doble. El siguiente año cerca 1.000, después a 3.000, después hemos llegado a los 11.000. Llegó la pandemia, nos paralizó todo, nos lo rompió. Lo partió todo a la mitad. Pero regresó. Entró en la UBI, de nuevo los 10.000 de soplao, y se va recuperando poco a poco. 4.000 participantes para este fin de semana, 22 y 23 de mayo, 18ª edición de los 10.000 del soplao.
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0: Mario Illera. Él es madrileño, pero de verdad hace tiempo reside en Madrid. Y vamos a hablar con él, pues, de lo que viene, porque los 10.000 del Soplao tienen muchas historias y este es uno de los proyectos solidarios más importantes, no solo de esta prueba, de muchas pruebas de España, del mundo, porque lo que intenta Mario Illera es, con su proyecto solidario, dar visibilidad, ayudar a personas enfermas, sin medios, sin atención. Quiere también tener en su nuevo proyecto, pues nada más y nada menos, que una visibilidad a los que sufren cáncer infantil, diversidad funcional o migraña crónica. Y quiere dar una visibilidad muy especial a 20.000 niños, niñas que hay en nuestro país que están en centros residenciales y que no tienen familia, que están buscando una familia y un hogar. Mario Illera, muy buenas tardes, bienvenido a tu casa 2 años después.
6: Muy buenas tardes, querido Nacho, amigas y amigos, ¿cómo estáis?
0: ¿Cómo estás tú? Lo primero, ¿cómo estás tú sabiendo que ya cuando estuviste con nosotros aquí en el 2024 tenías ese tumor que desde el 2022 te estaba dando guerra?
6: Pues tenía tumor y ahora tengo humor.
0: Eso. Has cambiado la T por la H, está bien.
6: La T por la H.
0: Muy bien.
6: Maravillosamente bien, y esto es para dar un soplo de ilusión y de esperanza a toda la gente que, por desgracia, también padece cualquier tipo de cáncer, a sus familias y amigos, para hacerles que nunca hay que perder la esperanza. Y como nunca se ha perdido, pues aquí estamos. Hace un mes, poquito más de un mes, tuve mi última operación por una pequeña complicación de última hora y ya me puse otra vez las zapatillas después de 2 años.
0: Sí, señor, 2 años para recuperarte, para tener el tumor fuera y estar de nuevo, pues, con ese proyecto que empezaste, recordamos, en el 2021. Senderos de Pura Vida, se llama ahora Pura Vida Challenge. Recordamos que del 2021 al 24, Mario, hiciste una vuelta al mundo. Algo así como 46.000 kilómetros. En aquella ocasión el proyecto era para dar visibilidad a esas personas sin medios y sin atención necesaria.
6: Sí, efectivamente, Nacho. Este 2021-2024 fue para hacer visibles y ayudar directamente a 4.500 enfermos de ELA que existían y que, por desgracia, siguen existiendo, porque los que siguen falleciendo son nuevos casos también, o sea que es una cifra aproximada. Y bueno, efectivamente, un poquito más de una vuelta completa a la Tierra. Imaginaros la cantidad de zapatillas que gasté entonces.
0: Madre mía, 46.000 kilómetros en muchas pruebas de ultramaratón, maratón. Hiciste, pues, desde tu localidad y de tu casa en Burgos, corriendo, andando a muchos lugares y después hacer la prueba. Como viniste aquí a Cabezón, recordamos, desde Burgos a Cabezón, que lo vas a volver a repetir. Y el 2024 te habías apuntado a la ultra, pero al final, pues, no pudiste acabar, no pudiste acabar, pero este año vas a hacer la maratón, ¿verdad? Nos lo ha comentado, me lo habías comentado a mí y lo ha dicho en antena también Chuchi Mastegui, con el que ya has hablado.
6: Sí, efectivamente. Yo lo que más me gusta, querido Nacho, es cuando llego o cuando estoy allí, es poder compartir con vosotros tiempo. Por desgracia, hace 2 años, con las condiciones climatológicas, teniendo en cuenta que luego me quedaba la vuelta a casa, lógicamente, porque aquel año fui corriendo, la hice, no la terminé por las condiciones, pero luego me he quedado la vuelta que tuve que hacerlas, eso sí, cuando vosotros estabais ya descansando. Y entonces este año quiero vivir ese momento con vosotros, quedar el sábado por la tarde, estar con vosotros, animar a todos los corredores de ultra que estén entrando, en las bicicletas, a los andarines. Entonces sí, me limitaré a hacer la maratón este año.
0: Este año la maratón. Bueno, ¿qué día sales de Burgos con tu proyecto para hacer este nuevo proyecto que has iniciado en el mes de mayo ahí de Madrid a Azpeitia? Cuéntanos cómo fue esos 683 kilómetros que has añadido ya al proyecto, 25.000 kilómetros por los que sufren.
6: Efectivamente, 25.000 kilómetros por los que sufren cualquier tipo de enfermedad o trastorno psicológico o cualquier tipo de problema grave en la vida, ¿no? Especialmente los niños, pero bueno, en el fondo todas las personas que sufren en silencio. Y nada, pues resulta que estaba la Domusa Technic, una de las pruebas más importantes del calendario nacional e internacional, que se celebraba en Domusa. Mi querido escudero Borja, que tú bien conoces y que estuvo con vosotros también hace 2 años, pues iba a correrla y yo le dije, pues yo también voy a correrla. Digo, lo único tú vas en autobús, y yo decidí ir corriendo Madrid, Burgos, Vitoria-Gasteiz, Donostia y vuelta a Azpeitia, 683 kilómetros en esta ocasión, por hacer visibles y poder ayudar a 20.000 niños que, bueno, pues están en centros de acogida y necesitan una familia. Gracias a esa tontería de kilómetros que hice, pues 10.740 niños a día de hoy, en estas 2 semanas, han logrado tener ya su primer contacto con una familia de acogida.
0: ¡Qué bueno, qué bueno! El proyecto se llama 25.000 kilómetros por los que sufren y ya se recaudaron unos 606 euros y ha habido contactos para que estos niños, que hay cifrados unos 20.000 en España, la mitad más o menos ya tengan contacto para poder ser acogidos en hogares. Está muy bien y además lo hiciste en 7 días, del 2 al 9 de mayo, 7 días, o sea que estás haciendo una media de 100 diarios.
6: 110 diarios, sí, bueno, hubo algún día porque me caí, se me salió el hombro 2 veces, tuve que ir a buscar médicos, bueno, historias. Entonces hubo algún día que 90 kilómetros, otros 120. Pero sí, salí el 2 de mayo, fiesta de la Comunidad de Madrid, llegué el 8 por la tarde, antes de tiempo de lo que pensaba, y luego corrí la Domusa el sábado. Y bueno, todo en autosuficiencia.
0: En Azpeitia era una prueba, una ultra, ¿no?
6: Sí, una carrera de las más técnicas que hay, y ahí estuve en la línea de salida, como voy a estar en la línea de salida este próximo sábado ahí en Cabezón, ¿no?
0: A las 8 de la tarde, que te nombraremos un poquito antes para que contemos tu proyecto.
6: 8 de la mañana.
0: 8 de la mañana, sí, por Dios. 8 de la tarde estaremos ya con el cuerpo medio molido, ¿eh? A las 8 de la mañana estaremos frescos todavía.
6: Ya he hablado con Chuchi esta mañana que yo llegaré a media tarde una cosa allí.
0: ¿Pero tú llegas el sábado o llegas el viernes?
6: No, yo llego el viernes al mediodía,
0: vale,
6: primera hora de
0: la tarde. A recoger dorsales, vale.
6: A recoger dorsal, y ya le he dicho que si esa noche necesita voluntarios en los avituallamientos de la ultra, que para allá que me voy y luego volver por la mañana, y de aquí le lanzo un reto ya a Chuchi, que nos estará escuchando
0: seguramente,
6: porque he escuchado con el tema de los arrastrasillas, etcétera, ¿no? Yo para el año que viene, para que se les haga más visibles, me comprometo a salir desde Madrid hasta Cabezón de la Sal llevando a diferentes arrastrasillas durante todo el camino.
0: Bueno, pues muy bien, mira, ahí está el reto que se lanza aquí a la organización de los 10.000 del Soplao, o a esos arrastrasillas, cohetetín, cuestión de actitud y demás. Digo que sales el jueves, ¿no?
6: No, al final lo adelanto y salgo mañana de Aranda de Duero.
0: Mañana miércoles,
6: lejos,
0: vale.
6: Un poquito más lejos.
0: Miércoles, porque ¿cuántos kilómetros hay de Burgos acá? Tú eres madrileño, pero vives en Burgos hace muchos años.
6: Pues al final haré Aranda de Duero, Burgos, luego iré hacia la zona un poquito de las Merindades, rodearé el embalse del Ebro, Reynosa y Cabezón de la Sal, aproximadamente unos 296 kilómetros.
0: 296 hasta llegar a Cabezón el viernes por la tarde, recoger dorsal y ya prepararse para la salida a 8 de la mañana en la prueba de maratón. Pues es un placer, sí. Yo cuando me llamaste ayer y oí de nuevo tu voz, porque ayer fue un día importante, me llamaste tú y me envió un mensaje a Zara García de los Salmones, que es una de las más grandes del mundo.
6: Y va
0: que
6: a estar a Zara.
0: Va a estar, pero la prueba Speed, porque está preparando ultra muy internacional y muy importante la semana que viene.
6: Lo sé. Pues qué alegría volverla a ver y que nos
0: pues va a hacer, mira, va a estar en la misma zona donde estarás tú, porque de maratón y Speed Trails ahí todos juntos.
6: Sí.
0: ¿Eh? Pues,
6: será
0: no sé.
6: Maravilloso. Recordar o decir que esto que voy a hacer en este caso, en esta ocasión, es por todas las personas que padecen en España, especialmente adolescentes y niños, pero también personas mayores, TLP, Trastorno Límite de la Personalidad. Uh-huh. Entonces es por la asociación AMAI TLP de acá de España, y bueno, que necesitan, están haciendo el primer centro de día para personas que padecen trastorno de la personalidad, el primer centro de día en España, y necesitan hacerlo y no tienen dinero, entonces vamos a tratar de recaudar dinero para ello.
0: Bueno,
6: y también te digo que vamos a intentar el viernes por la tarde o sábado por la tarde poner ahí en cabezón el documental del proyecto y dar una pequeña charla a todos para que puedan saber qué es esto.
0: Muy bien, eso ya sabes que lo coordinas con Javier Barbero y no habrá ningún problema. Recordamos un poco pues el correo puravidachallens@gmail.com, el WhatsApp que es tu teléfono, le voy a dar 691-50-2815 y después también en redes sociales @senderosdepuravida.
6: Exactamente.
0: Pues Mario, lo que decía, me alegró mucho oír tu voz, 2 años recuperándote del tumor, y te volvemos a tener con nosotros haciendo el bien a los demás. Nosotros también estaremos ahí dándote un abrazo. Estoy deseando que llegue el viernes para darte un gran abrazo ahí en la zona de Conde San Diego.
6: Claro que sí, querido Nacho, lo que siempre digo, garrote a pata limpia, avante toda y pura vida.
0: Pura vida, sí señor, pura vida desde hoy y hasta el sábado noche. Gracias.
6: Gracias a ti, Nacho, a todos vosotros, amigos.
0: Las 3:42, estos son historias de los 10.000 del Soplao. Pura vida.
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0: con una ciclista que va pues camino de ser profesional dentro de muy poquito. Está en la categoría junior y se llama Aitana Gutiérrez. Aitana, buenas tardes.
1: Buenas tardes.
0: Felicidades, por todo lo que estás haciendo este año. Ya traes una trayectoria de unos años, desde cadete, ahora junior. Llevas una trayectoria ascendente y realmente lo de este año yo creo que ya es un salto de calidad impresionante, ¿no?
1: Muchas gracias. Sí, la verdad que este año lo estoy haciendo muy bien, trabajando, estoy consiguiendo varias victorias y muy contenta.
0: Contenta porque estás en buen equipo. Recordamos, ¿cuál es tu equipo de categoría junior ya, tu último año, verdad?
1: Sí, el Baquet Team Movistar.
0: El Baqué, uno de los mejores clubes, de las estructuras más importantes de este país, desde la base. Muy contenta, ¿no? Haber fichado por el Baqué, que es donde pues has podido dar ese salto de calidad.
1: Y ya fiché el año pasado y estoy muy contenta con el trato y con ellos.
0: Bueno, 274 puntos. De momento le sacas unos 30 a otra de las grandes, de la selección española también, Carla Bañuls, ¿no?
1: Sí, así es.
0: Así estáis en la Copa de España. Cuéntame, ¿cómo han sido las convocatorias con la selección española? Porque esto es lo más bonito. Ganar pruebas es muy bonito, alzar los brazos como vencedora de una prueba a nivel nacional o internacional es muy importante, pero ir con la selección española, por ejemplo, a Occitania este fin de semana o hace poquito a Holanda y también has tenido más pruebas, es muy importante, ¿no? ¿En qué pruebas has estado con la selección española?
1: Sí, la verdad que para mí es un orgullo poder representar a mi país en pruebas muy importantes. Y pues he estado en Jaén a principios de febrero, luego he estado en Holanda y este finde he estado en Francia.
0: Bueno, me imagino que se aprende mucho en estas pruebas internacionales, ¿no?
1: Sí, aprendemos muchísimo, sobre todo a cómo ir en el pelotón, las estrategias de la carrera y cosas así.
0: Bueno, esto es principal, son tus primeras participaciones, llegarán dentro de poco los buenos puestos. Donde sí estás muy bien es en la Copa de España. Ha habido una prueba que no has podido ir, ¿no? A Álava, me parece. A Legutiano no pudiste ir porque te coincidía con concentración, ¿no?
1: Sí, nos fuimos a correr a Gante y a Lieja.
0: Eso es, no pudisteis ir a la prueba de Legutiano, pero en las demás, impresionante, dos victorias, Noja y Betanzos, no, tres, perdón, con Benicadell, tercer puesto en Pontevedra y cuarto en Igarcha. Esto es impresionante, o sea, la temporada no puede ir mejor.
1: Sí, me estoy encontrando muy bien y el trabajo se está viendo en los resultados y muy contenta.
0: ¿Quiénes son tus rivales? Sí, está claro que las que vais a la selección española, ¿no? Estoy hablando de Carla Bañol, Lidia Castro, por ahí está la Zubeldia también, ¿no?
1: Sí, todas ellas también andan muy bien y estamos ahí peleando.
0: Bueno, quedan tres pruebas, ¿cómo las ves? Estella, Abanilla y León ya para julio, dos en junio y otra en julio. Me imagino que si puedes vas a acudir para intentar ganar la copa, que de momento la llevas muy bien.
1: Iré a todas a ver si podemos mantener el liderato. Con el trabajo de todo el equipo yo creo que podremos mantenerlo y a darlo todo allí.
0: Principal objetivo, ¿verdad? El estar ahí como campeona de la Copa de España es el principal objetivo. Y después, ¿cuál más? ¿Qué es lo que tienes marcado con una X muy grande en tu calendario?
1: Pues eso, la Copa de España y también el Campeonato de España.
0: Bueno, ¿qué supone para una ciclista que lleva pocos años que Paula Blasi gane la Vuelta Ciclista España Femenina? ¿Qué supone esto para el ciclismo femenino español?
1: Pues es un salto muy importante para que el ciclismo femenino se vea más representado. Y la verdad que ha sido increíble cómo ha ganado esta chica.
0: Te gusta, ¿no? La has visto correr y es impresionante, ¿no? Me imagino que muchas cosas te gustaría parecerte a ella.
1: Sí, tiene mucha clase y lo hace todo muy fácil. Y se ve que es muy luchadora y lo ha conseguido con su trabajo. Y muy contenta por ella.
0: Digo, Aitana, para tener tu nivel que hay que entrenar todos los días, ¿no? Unas cuantas horas, hacer kilómetros.
1: Bueno, no se trata de entrenar mucho, sino de entrenar de entrenos de calidad y descansando bien y pues teniendo como preferencia el ciclismo y a veces hay que dejar de lado otras cosas.
0: ¿Entrenas por aquí o te vas al País Vasco donde es el equipo?
1: No, entreno en Cantabria.
0: Entrenas por aquí, tienes tu plan específico, me imagino, de tu director o directores y preparas para lo siguiente. Este fin de semana que tenemos, a ver, cuéntame.
1: Pues este finde vamos a Vuelta a Guipúzcoa.

0: Bueno, 3 días, ¿no? Objetivo, ¿te gustan a ti las pruebas así de etapas? Sí.
1: Sí, porque me voy como encontrando bien al paso de los días y recupero bastante bien. Y pues a ver si podemos llevarnos alguna victoria este finde.
0: Vamos a ver si se gana alguna etapa y bueno, para la general, me imagino que también igual te gustaría estar ahí en la pelea.
1: Sí, aunque corremos con la sub-23 y las élite, que bueno, es un poco más
0: Bueno,
1: complicado,
0: claro, esas
1: pero
0: están ya
1: para...
0: más hechas. Esas están más hechas, pero bueno, que las estéis ahí incordiando, seguro que será muy bonito, ¿eh? Muy bonito. ¿Cuándo te vas ya? Entonces, el jueves, ¿partís para allá?
1: El viernes.
0: Viernes, bueno. Oye, ¿cómo lleva lo de los estudios? Porque sabemos que eres muy buen estudiante, me han dicho, pero claro, tanta concentración, tanta carrera, vueltas, ¿cómo van los estudios?
1: Bueno, pues bien, es un poco complicado compaginarlo porque al final este año en ciclocross, entre ciclocross y todo, he estado un poco en casa, pero bueno, compaginándolo más o menos bien.
0: Bueno, pues es lo principal, ¿eh? Mientras se tengan horas y se pueda hacer, adelante. Habrá días después que toque descansar, está claro. Aitana Gutiérrez, enhorabuena, líder de la Copa de España Junior, con esas victorias que son tres, Noja, Betanzos y Benicadell, con el tercer puesto de Pontevedra y el cuarto de Igarcha. Vamos a ver qué tal se da Estella, Vanilla y León y a ver si antes de llegar a León en julio ya tienes la Copa de España aquí en casa, ¿eh?
1: Muchas gracias.
0: Un abrazo, gracias. Aitana Gutiérrez, la figura actual que tenemos en el ciclismo cántabro categoría junior. Y ahora vamos a la categoría masculina.
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0: Yo he estado, se comen muy bien. 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Vamos a hablar ahora de un chaval de Bárcena de Cudón que está destacando y de qué manera. Es que tenemos un ciclismo junior impresionante, porque hay corredores, Darío Jimeno, pero sobre todo el que destaca, Darío Jimeno también ha sido convocado en España, pero vamos a hablar con el que más está destacando desde hace años. Raúl López, muy buenas tardes.
3: Hola, buenas tardes.
0: Ciclista de Bárcena de Cudón, ¿qué tal? ¿Estás en casa?
3: Sí, en casa.
0: Tranquilo, ¿no? Me imagino que preparando lo que viene o descansando después de la enorme vuelta a los valles cántabros que te has marcado.
3: Bueno, ahora un par de días de descanso, un poco de tranquilidad y mañana ya volvemos a empezar a preparar, como dices, lo que viene.
0: Oye, háblame, vamos a lo más reciente, impresionante, ¿no? La vuelta a los valles cántabros, primera etapa era en Unquera, la segunda acababa en Cueva del Soplao y la tercera en San Vicente de la Barquera. Has estado ahí luchando por la victoria final, pero solo superado por Benjamín Noval, la figura que hay ahora mismo en Asturias y en España.
3: Sí, el primer día se llegó al sprint, luego el segundo día la etapa fue rara, por así, por llamarlo de alguna manera, ¿no? Se fue una fuga bastante grande por delante, fue imposible saltar, la verdad que otros equipos estaban marcándonos bastante, tanto a Darío como a mí, que no pudimos salir del grupo y perdimos bastante tiempo y en la tercera etapa salíamos a 3 minutos prácticamente del líder de la general, así que desde el kilómetro uno arrancando para intentar
0: Al
3: pues
0: ataque.
3: romper la carrera
0: Y
3: y
0: de hecho,
3: reducir esas diferencias.
0: la rompiste tú, ¿verdad? Después ya vino Benjamín Noval, pero fuiste el que rompió un poco las hostilidades, ¿no?
3: Sí, me metí en una fuga con otros dos corredores prácticamente desde el kilómetro 10 y toda la carrera prácticamente tirando hasta que llegó Benja y él puso su ritmo por delante y yo el mío. y al final pude hacer segundo en la general.
0: Pues muy bien, yo creo que muy satisfecho porque te ganó Benjamín Novali, porque vais a estar ahí en la pelea durante toda la temporada. Digo que cerrar los ojos muchas veces, Copa del Mundo, ganar una prueba de Copa del Mundo de ciclocross en Amberes a finales del 2025, ya hablábamos contigo en su día, es importantísimo, pero es que después pues has sido campeón de España de gravel, que pudiste ir al campeonato de Alcaraz, y campeón de España de gravel, que te gusta esa modalidad, pero es que después has ganado en Berriatúa, has sido tercero de la Vuelta a Castellón con la selección española, has participado en la París-Roubaix, has estado como ganador de la montaña del Víctor Cabedo. Realmente impresionante lo que estamos viendo en estos primeros 5 meses del año de Raúl López, ¿no?
3: Sí, la verdad es que la temporada está yendo bien y las cosas van saliendo poco a poco.
0: ¿Dónde está? ¿En el entreno? ¿En que tu mente está cada vez más centrada, estar más centrado? ¿Eres junior todavía? ¿Eres muy joven? ¿Tienes mucho ímpetu? ¿Tus piernas van bien? ¿Dónde está el éxito de Raúl López?
3: Bueno, un poco al final todo. Hacer las cosas bien, tanto entreno, alimentación, descanso, tener confianza, al final todo tiene que estar en orden para que salgan las cosas.
0: Tienes que tener un gran director. Estás en el baque, ¿verdad?
3: Sí.
0: ¿Quiénes te dirigen ahí un poquito? ¿Quiénes son las personas que dirigen al corredor encima de la bici?
3: Pues en la mayoría de carreras tenemos de director a Guillermo Gutiérrez, que es también de Cantabria, es de Reynosa. Y luego en otras carreras está o Diego o Javi, pero como director del equipo junior en carrera, el que más está es Guillermo.
0: Guillermo, que es cántabro, que os conoce desde que erais de escuelas y que sabe un poquito el potencial que tenemos. Bueno, estamos en mayo. ¿Cuáles son los objetivos prioritarios? Hemos visto que Copa de España no.
3: No, la Copa de España desde el principio de la temporada no era un objetivo. Son muchas carreras y muchos viajes. También con las carreras que estábamos en la española iba a ser difícil llevarlo adelante, así que íbamos por otro camino. Ahora, en un mes prácticamente, tenemos la Vuelta a Pesaya, que sí que es un objetivo de la temporada, y luego seguido pues tanto de España.
0: Eso es, la Vuelta al Besaya Internacional, una de las mejores pruebas mundiales de la categoría junior, es un objetivo para Raúl López. Oye, la mejor prueba que has corrido, además defendiendo a España, la París-Roubaix, ¿eso es diferente a todo?
3: Sí, yo creo que la más mexicana del ciclismo.
0: Sí, estamos hablando de uno de los monumentos más importantes del ciclismo. No sé, ahora se te entrecorta, no te muevas mucho, ¿eh? ¿Te estaban moviendo ahí en casa? No, ¿no?
3: No, no, no.
0: Vale, no, ahora te oímos bien. Bueno, pues lo más importante es la Vuelta Internacional al Besaya el próximo mes. Y después de junio, ¿qué quieres conseguir? ¿Qué tienes marcado, como lo hemos dicho ahora, Aitana, en tu calendario?
3: Bueno, luego en julio está todavía un poco en el aire por definir, dependiendo de cómo vaya junio. Sí que en julio, si no me equivoco, tenemos la Itzulia. Y luego pues depende de cómo vaya la temporada, de cara a si serán campeonatos de Europa y campeonatos del mundo o no, pues se tomará ahí un descanso para luego seguir entrenando y preparando esos objetivos o preparar de otra manera al final de la temporada.
0: ¿Por qué carretera sueles entrenar? ¿Cuáles son las que más te gustan aquí en Cantabria? ¿Por dónde sueles transcurrir?
3: Bueno, la verdad es que cerca depende un poco los entrenamientos que me toquen, pero tiro para el interior, para la costa, depende un poco.
0: Depende, el día que haga y las ganas que tenga las piernas de responder. Pues queríamos tenerte a ti hoy junto con Aitana, porque estáis haciendo los dos una impresionante temporada. Está claro que el gran objetivo de Raúl López, aunque ahora estés estudiando y demás o trabajando, está en poder ser profesional, ¿verdad? A ver si lo puedes conseguir. Es la gran ilusión, ¿verdad, Raúl?
3: Sí, está claro. Al final, como está el ciclismo ahora, este año es muy importante y estamos trabajando para poder dar el salto para el próximo año.
0: Tú ya eres consciente de que tienes mucho nombre a nivel nacional y ya se te empieza a conocer también internacional, ¿no?
3: Sí, bueno, al final nos gusta, no, es una realidad, pero bueno, hay que estar siempre con los pies en el suelo y seguir trabajando.
0: Y seguir pedaleando, sí señor. Pues Raúl López, un abrazo. Muchísima suerte, ya sabes que esta emisora apoya mucho el ciclismo, desde que nos metió en la vena Alín Rivero el ciclismo, el deporte del pedal, pues no hemos dejado de informar, de animar, de apoyar y de contar los logros de los ciclistas de Cantabria desde hace 40 y tantos años. Fíjate, yo recuerdo que fui el primero que entrevistó a Óscar Freire cuando era cadete, al primero que entrevistó a Iván Gutiérrez cuando era también cadete. Pues es un placer para mí poder entrevistaros a los más jóvenes ahora que estáis destacando y que estáis con la selección española en pruebas internacionales. Pues nada, Raúl, muchísima suerte desde Radio Foramontanos. Tus pedaladas irán acompañadas también de nuestra emisora.
3: Muchas gracias.
0: Gracias. 2:04. Me gusta entrevistar ciclistas, sí, porque son realmente deportistas con un deporte duro, duro.
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0: Hablamos de nuestro deporte, el vernáculo de Cantabria, los bolos. Ya sabes que los martes era de voleibol en temporada, ahora es voleibol playa, que se están celebrando ya dos pruebas del circuito cántabro escolar de voleibol playa, la tercera vendrá enseguida, pero vamos a hablar de bolos. Vamos a hablar de un jugador que después de muchos años, muchos, más de una década de capitán, además de José Cuesta en Cerrazo, pues se ha anunciado ya cambia de equipo para la próxima temporada. Es el jugador de la Madrid, Isaac López Vélez. Buenas tardes.
4: Muy buenas tardes, Nacho.
0: Dios mío, yo pensé que te ibas a jubilar ya, ahí en como va a hacer Nacho Migoya en Comía, por ejemplo, y sale la noticia. Bueno, pues oye, son ciclos, ha sido uno muy largo y muy contento en José Cuesta, pero has anunciado ya, tanto tú como la Peña Bolística Camargo, que vas a formar parte de su plantilla en la 2027.
4: Pues sí, como bien dices, acaba un ciclo de 11 años con este incluido en José Cuesta, en los que he estado pues súper a gusto, en los que me han tratado fenomenalmente bien y en los que he estado, ya te digo, nada, siempre, vamos, en palmitas me han tenido, pero bueno, pues igual de forma inesperada ahora, por lo menos para mí, llega la posibilidad de cambiar de equipo a Camargo y bueno, pues creo que es una oportunidad que no tenía que desaprovechar.
0: Eso es una peña que aspira a todo siempre, formando plantillas competitivas y bueno, ganando títulos como recientemente. La llegada a Camargo en buen momento, ¿no? Y además quedando muy bien con José Cuesta porque tú les has hablado claro de que había una propuesta sobre la mesa y era muy difícil de rechazar.
4: Sí, sí, de hecho, hasta incluso antes de que hubiera ninguna propuesta, yo ya tenía entendido que podría haber una llamada de la peña de Camargo y fue lo primero que hablé con toda la directiva, ¿no? Que si venía una propuesta y era interesante, pues que bueno, pues que probablemente marcharía el año que viene. Entonces, luego así se produjo, a los pocos días me llamaron. Y bueno, el acuerdo llegó enseguida y nada, siempre con el conocimiento de toda la directiva de mi actual equipo, eso desde luego desde el primer
0: Sigue
4: momento.
0: La polémica en redes sociales, que por qué no se espera finales para anunciar todos los fichajes, cambios de peñas. ¿Qué opináis vosotros los jugadores? ¿Creéis que esto es necesario? Porque, claro, dicen bueno, muchos en redes, Yo creo que la mayoría piensa, es que este jugador ahora está defendiendo los colores de esta peña y ya sabemos que no va a estar, que va a seguir en otro el año que viene. ¿Qué opináis los jugadores de toda esa polémica que se genera en redes sociales? Hombre, al final los que tenéis que dar vuestra opinión sois vosotros y las peñas.
4: Es que si la gente piensa que un jugador en su actual equipo no lo va a dar todo lo que queda de temporada, no sé por qué, porque en su propio interés está
0: Es que ese es el miedo que creo que tienen. Creo que es
4: el quedar cuanto más arriba y el ganar títulos en su actual equipo. Entonces lo que pone en duda un poco es la honorabilidad de los jugadores en cuanto al año que les queda vinculado a la piña en la que están, ¿no? Yo creo que, bueno, pues quizás sí es un poco pronto, pero yo lo he conocido toda la vida. Los movimientos incluso de un año a dos vista y lo que pasa es que antes no había redes sociales y prácticamente no se daba a conocer los fichajes. Ahora enseguida todo se sabe, todo se rumorea, todo se mueve por las redes y la gente lo conoce primero, pero yo creo que lo ha habido toda la vida y como te digo, siempre se habló, yo desde que estoy en primera, que por San Isidro ya estaban los equipos del año siguiente conformados prácticamente, y así va a ser también este año. ¿Que es pronto? Probablemente sí, pero vamos, yo creo que no tiene por qué poner en duda lo que va a pasar en cada equipo en el año presente, ¿no?
0: Está claro, defendéis los colores de la peña en la que estáis actualmente, y tú, en José Cuesta, undécima temporada, empezasteis mal, con problemas, con derrotas, bueno, uh-huh. Se va entonando la peña, ya vemos que sí. Ahora... estáis en mucha mejor posición ahí con los 12 puntos que tenéis.
4: Sí, poco a poco creo que lo estamos haciendo mejor. Ya en los último mes y medio, creo que ya se están viendo cosas que al principio de temporada no se veían. El juego creo que ha cambiado, tenemos mucha más confianza y hombre, perdemos, ganamos o empatamos, pero se ven cosas ya de un equipo más hecho, yo creo, y mejor conformado. Yo creo que poco a poco lo estamos haciendo cada día mejor.
0: Y abajo se están quedando Pontejos y Van Sander, ¿no? Que son dos de las candidatas junto con... Bueno, yo creo que Gajano está sorprendiendo un poco.
4: Sí, Pontejos y Van Sander se están descolgando, pero bueno, todavía no hay que descartar que queda toda la segunda vuelta. Y lo que sí que apunta parece ser que la tercera plaza era en descenso, bueno, en promoción en este caso que va a ser este año, la que tenemos que intentar librar cuanto antes y dejarla atrás para no tener problemas. Pero sí que esa tercera plaza por abajo yo creo que va a estar más disputada hasta bien entrada la segunda vuelta o hasta el final.
0: Bueno, en la doble jornada del fin de semana que hemos dejado atrás, dos empates.
4: Sí, dos empates con buen juego en los dos partidos y ganando en los dos íbamos en uno... 3-2, bueno, todo el partido ganando 1-0, 1-2-1, 3-2 con Pontejos y 3-1, 1-3, en este caso ganábamos en Sobarzo, pero bueno, es que los contrarios también han sido dos buenos partidos en los que nos lo han puesto muy difícil y bueno, empates yo creo que justos por el buen juego de los equipos contra los que hemos jugado.
0: Y qué bien este fin de semana, que os toca, porque bueno, pues cada vez que hay doble jornada nos perdemos un poco, porque a veces el viernes se juega una de la anterior. Bueno, lo importante es que se llevan, gracias a boleras cubiertas, pues las fechas al día.
4: El próximo nos toca la Bolística Torlavega, que jugamos el domingo a las 6, creo recordar, en casa, en nuestra casa. Y domingo por la tarde, como habitualmente jugamos cuando los tenemos los partidos como local.
0: ¿Y cómo van las tiradas de los concursos individuales que ya empezaron?
4: Sí, bueno, ahora estamos metidos en el cine de parejas, que ha comenzado estos días.
0: Ah, que juegas con el pequeñito Óscar García, ¿no?
4: Jugamos dos de la Madrid.
0: Lord de la Madrid al poder.
4: Que por primera vez en la historia de los bolos, dos jugadores de la Madrid.
0: Lo vi ayer, habéis hecho buen registro, ¿no?
4: Yo creo que en primera sí hemos comenzado bien, pero bueno, nos queda la segunda tirada de galas en Ontoria y a ver si podemos hacer otro registro similar y conseguir jugar la fase final del campeonato regional, que además es en nuestra zona, que va a ser en Unquera.
0: En Unquera, muy bien, campeonato uh-huh. regional de peñas de primera categoría, jugando con Óscar García, el otro valdáligo de la Madrid. Es que lo había visto, yo creo que lo vi ayer, sí, yo vi ayer ya las tiradas y bueno, pues vi unos buenos registros, sí, buenos registros
4: sí,
0: para...
4: Sí, ya conformamos pareja en una ocasión en un concurso de todas las categorías en Argoños, hace un par de años y bueno, conseguimos además un gran resultado que ganamos y ahora que tenemos la oportunidad de jugar juntos en primera categoría, pues lo hablamos y, bueno, pues el primer concurso hemos empezado bien y ya ves si hay suerte para el segundo.
0: 257, aquí lo estoy viendo, ¿eh? Por sí, delante, mira, de Alberto Díaz y de Pedro Gutiérrez, que uh-huh. hicieron 255. Uno más hicieron Adrián Díaz y Néstor Viar. Uh-huh. Y el tercer registro fue el vuestro, ¿eh? Ayer en Unquera, ¿eh? Está bien.
4: Sí, luego hay que mirar la suma de los dos, sí, tanto de Unquera como de Galas, que serán los siete primeras parejas las que luego tengan acceso a la fase final.
0: ¿Y de los concursos individuales? ¿Has tirado ya muchos?
4: Bueno, hemos tirado los primeros con poca suerte, empecé un poco mal, luego he ido mejorando, también he tenido algún problema lumbar que ya estoy superando y bueno, pues poco a poco con buenas sensaciones también, sí.
0: Bueno, pues nada, queríamos dar a conocer no solo tu cambio, también recordar que Jonathan García, el de Mazcuerra, se va a Los Remedios y que Marcos Ovejano pues ficha por hermano Borbolla. Esto va a ser un continuo y seguiremos anunciando fichajes de cara a la próxima temporada, pero lo principal es que los bolistas de nuestra zona estáis ahí, dando muy buen nivel a esa Liga Santander,
4: Muy bien, Nacho, pues nada, muy agradecido y ya, pues nos seguiremos viendo, por las boleras o...
0: Yo cuando tenga rato, ya sabes, que puedo de vez en cuando ver algo, si es de tarde, antes de que llegue la noche, a partir de la noche el niño se sube al escenario.
4: Y si no, alguna fiestuca te veremos, hombre, una que no haya bolos al día siguiente.
0: Eso, que no haya bolos al día siguiente, a bailar un poquito, que los jugadores de bolos también enseño que les gusta mucho la fiesta. Un abrazo, ¿vale?
4: Vale, Nacho, muchas gracias.
0: Gracias, las 4:09, sí, hay muchos jugadores de bolos que les gusta tanto a mí como a mí la fiesta, ¿eh?
5: Hay momentos en los que no hay.
0: No jugando los bolos, quiero decir, no, vamos a poner ahora un consejo, primero bolos y después fiesta, y eso, que no haya más bolos al día siguiente, claro.
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0: Y ahora es el repaso ya, resultados y clasificaciones de bolos. Vamos allá. Vamos a comenzar. Por Liga Santander, doble jornada. La Ermita empató a 3 con Camargo. Hermanos Borbolla ganó 4-2 a Van Sander. Torrelavega Siek 4-2 a Gajano. 2-4 perdía Sobarzo ante Andros La Serna. Empataron a 3 Pontejos con José Cuesta y Peña Castillo con Ribamonta Galmar. Y Los Remedios perdía en su bolera 1-4 con Comillas. En la doble jornada empata a 3 Peña Castillo Los Remedios, Torrelavega empató a 3 con Andros La Serna, Ribamontán Almar ganó a Pontejos 1-4, empata a 3 de Sobarzo José Cuesta, 4-1 ganó la Ermita Casara, hacía tiempo que no ganaba a Van Sander, 4-1 Hermanos Borbolla a Gajano y 1-4 ganó Comillas en Camargo. Hubo tropiezos, pero nadie los aprovechó, así que Peña Castillo sigue líder, 21 puntos. Andros 19, con 17 están Hermanos Borbolla y Camargo. Torrelavega y Comillas 16. Los Remedios, Ribamontán, Almar y Sobarzo tienen 15 puntos. 12 para José Cuesta, la Peña Gajano 11. La Ermita Casar está en el lugar de promoción con 10. Y en descenso están Pontejos con 7 y Van Sander con 6. Vamos ahora con la primera categoría, como sabéis, dividida en dos grupos. En el grupo primero, Casa San Pedro ganó 4-1 a Villa de Cartes, Calixto García 4-1 a Castilla Armida, Monte Corona volvió a perder en casa en La Yuela 2-4 con Veranga, y Río Tuerto ganó a Darío Gutiérrez en Puente San Miguel 1-4, se aplazó el Pámanes La Carmencita. ese grupo primero de primera categoría. Lo encabeza Río Tuerto, 15 puntos, Casa San Pedro, 13, La Carmencita, 9, Calixto García, 8, Castilla Hermida, 7, Darío Gutiérrez, 6, Pámanes y Iberanga, 5, Villa de Cartes, 3 y cierra Monte Corona con 1. Primera categoría, grupo segundo, se aplazaron La Encina, San José y Quijano, Orejo. Bo Palomera perdió 2-4 con Mali, empataron a 3 Marcos Maza y Cianca. Y Junta Vecinal de Oruña perdió en su bolera 2-4 con Sobarzo Sarón. Aquí manda Sobarzo Sarón 11 puntos, San José y Marcos Maza 10, Orejo 9, Mali 8, La Encina y Junta Vecinal de Oruña 6, Quijano y Bo 5 y Cianca 2 puntos. Pasamos a la categoría femenina, doble jornada en el grupo primero. Recuperaron partidos, la Peña Castilla Hermida empató 3 con Zurdo de Bielba. Zurdo de Bielba un partido le perdió 2-4 con Camargo. San Jorge 1-5 con Torre la Vega. Castilla Hermida perdió 1-5 con Covadal. Covadal ganó 5-1 a Andros. También tenemos Andros que ganó 4-2 a San Jorge. Empataron a 3 las Cárcovas Castilla Hermida y también tuvimos el Castilla Hermida 2, Andros La Serna 4. Además, también voy a recordaros que Torrelavega perdió 1-5 con Camargo y las Cárcovas ganaron 6-0 a Zurdo de Bielba. En el grupo segundo, Peña Castillo 6, el Cuébano San Roque 0, Jarandía 2, Casar el Gallo 4, el Cuébano San Roque 1, Los Remedios 5, Los Remedios 3, Jarandía 3, La Cigoña 2, Peña Castillo 4 y Casar 3, Deva 3. Bueno, pues en el grupo primero de la Liga Femenina manda la Peña Camargo 23 puntos, solo ha cedido un empate. Torrelavega tiene 18, Covadal 17, las Cárcovas 14, Zurdo de Bielba 10, Andros La Serna 8, Castilla Hermida 5 y cierra San Jorge con 1. Grupo segundo de Féminas, Peña Castillo tiene 19 puntos, Atlético Deva y Casar 15, Los Remedios tienen 11, Jarandía 7, La Cigoña 3 y cierra el Cuébano de San Roque 0 puntos. Segunda categoría, grupo tercero, Cobreces empató a 3 con La Llama. La Llama también empató a 3 con Barcenaciones. Bustablao empató a 3 con Cobreces. Bustablao volvió a empatar a 3 con Borsal Textil. Luey 2, Borsal Textil 4, San Román 1, La Cigoña 5 y Borsal Textil 5, San Román 1. Se pusieron al día los partidos. La Peña Borsal Textil es líder y La Cigoña tienen 14 puntos, 10, no, 1 menos 13 tiene Luey. San Román y la Peña Calderón tienen 10, Cobrece 6, Abanillas y Bustablao 5, Barcenaciones 3 y La Llama 2. Vamos con la tercera categoría, grupo tercero, Valle de Cereceda le ganó 4-2 a Borsal Textil, Casa Cholo y Guay empataron a 3, La Cigoña y El Limón a 3, Virgen del Indes empató a 3 con Valle de Cereceda, Cobreces perdió 2-4 con Santa Eulalia y El Limón 1-5 con Ontoria. Eso en el grupo tercero de la tercera categoría, que recordamos encabeza la Peña de Virgen del Indes 14 puntos, Ontoria, Valle de Cereceda y Santa Eulalia 11, Guaye 9, Casa Cholo tiene 7, Borsal y La Cigoña 6, El Limón 4 y Cobreces 1 punto. Vamos ahora con los veteranos. En el grupo primero estos fueron los marcadores. San Cipriano 2, La Penilla 4, El Echino 5, Tarumbo 1, Carrimón 5, Luey 1, La Carmencita 4, San Cipriano 2, La Penilla 5, Kiko Galuza 1 y San Cipriano 0, Carrimón 6. Se aplazó el Mazcuerras Quijano. Y los hombres de Altamira. En esa primera categoría, líder Carrimón 14, Quijano 12, Mazcuerras 11 y sexto puesto para Luey Las Olas con 6. Hey, ponte a virlar, que tira la mar. En veteranos, grupo segundo, se aplazó Prado San Roque, Marcos Maza, los demás se jugaron. La Cochera empató a 3 con Chopo, San Vicente ganó 4-2 a Los Pinares, Fernando Ateca perdió 2-4 con Peña Castillo, Cortiguera ganó 4-2 al Ángel, Thanos 1-5 a Orejo y se aplazó, repito, Prado San Roque, Marcos Maza. Aquí la Peña de Thanos líder en segunda categoría de veteranos 19, Peña Castillo 17 y Cortiguera tercer puesto con 13. Comenzó la Liga Cadete, Andro se perdió 0-6 con Manuel García. Sobarzo Penagos ganaba a Santander Peña Castillo 2-4 y Torrelavega 5-1 a Borsal Textil. Primera jornada, así que dos puntos para Manuel García, Torrelavega y Sobarzo Penagos. Y vamos ahora con la Liga Asturiana, se aplazó la Mazuga Herrerías. Peña Mellera Baja perdió 2-4 con Pancar, Cue ganó 5-1 a Bustio. Pancar 4-2 a Miguel Purón y Colombier 5-1 a Peña Mellera Baja. En la clasificación, pues ahí tenemos mucha igualdad. Tenemos a Colombres 15 puntos, la Peña de Cue 14, Pancar 13, La Cortina y Nuestra Señora del Carmen de Bustio tienen 12, y después ya Peña Mellera Baja 6, La Mazuga y Herrería 5 y cierra Miguel Purón 4 puntos. Bueno, pues son las 4 y 18, última pausa, cogemos aire y afrontamos ya el final de nuestro programa de hoy.
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0: 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Vamos a recordar resultados de ciclismo de escuelas. La semana pasada se celebró el día 9 de mayo en Cildad el Campeonato Regional de Escuelas BTT. En promesas, título regional para Mario Del Amo y en féminas Sara Arnay. En principiantes ganaba Alejandro Ortiz y en féminas Carla García. En alevines Mario Arnaiz y Naya Fernández. Y en infantiles, título para Enrique Martínez y la corredora de Udías Ainara Vélez. Y este pasado fin de semana, el Memorial Roberto Simón Mosque de Escuelas en Corrales. Promesas ganaron Martín García y Lucía Ortiz. Principiantes de primer año, Joel Carmona y Yadira Ventoso. Principiantes de segundo año, victoria para Diego Fernández y Lara Calderón. Alevines de primer año, David Torre y Mara Higuera. Alevines de segundo año, Ares Fernández y Leire Corral. Infantiles de primer año ganó Hugo Ventoso y Vega Liaño. Y en infantiles de segundo año, Daniel García y Gabriela Ochoa. Se celebró Gincana para infantiles de primero que ganó Hugo Ventoso. Ayer en segunda división, Leganés 0, Huesca 0. Deben seguir luchando para no bajar. En Inglaterra, el Arsenal ganó 1-0 al Burnley. Hoy, si no gana el Manchester City, el Arsenal será campeón de liga. Enrique Riquelme dice que tiene el aval y podría presentarse a las elecciones del Real Madrid frente a la candidatura de Florentino Pérez. El lunes se van a conocer los jugadores que formen la lista de España para el Mundial. Ayer lo dio Brasil y bueno, la sorpresa fue que Neymar va a estar en el Mundial. Junto a Vinicius, Hendrik, está Rafinha, Casemiro, Marquinhos, Fabio Cunha. Bueno, pues es un equipazo. Hoy ha dado a conocer la lista Portugal y atención, porque Cristiano Ronaldo hace historia. Primer jugador que va a disputar 6 mundiales también, cuando Argentina de la lista puede estar Leo Messi. Entonces serán los dos más grandes en disputar 6 mundiales. Bueno, la lista de España será el lunes. La dará a conocer a partir de las 12:30 de la mañana. Xavi Pascual, como decíamos ayer, deja el Barcelona, se va para entrenar al Dubai. Destituyen también a Joan Plaza como técnico del Zaragoza. Asier Villalibre se queda en el Racing en primera. Sergio Canales, el próximo en llegar, regresa del fútbol mexicano, regresa al equipo que le vio nacer, el Racing. Guardiola dejará de ser entrenador del Manchester City, va a venir Maresca. Y también Flick, que ha sido renovado en el Barcelona hasta el 2028. Ha anunciado el entrenador que el 15 de julio todos a currar. Courtois se convierte en copropietario de un equipo español de fútbol, el Club Deportivo Extremadura. En las finales para ascender a Primera Federación, ida y vuelta, estos son los emparejamientos: Jaén Atlético Baleares, Coria Oviedo Vetusta, Unión Deportiva Logroñés, donde está Quique Rivero ante el Sanse, Ourense Conquense y Águilas Poblense. Mires, vale. Esta semana Final Four en Atenas, el Real Madrid-Valencia primera semifinal, asegura un finalista español frente al que gane de Olympiacos Fenerbahce. Galán Chingoto, números uno del mundo, ganaron el Padel World Tour de Buenos Aires. Control your body. Facu González seguirá en el Racing, renovará hasta el 2030. También el Racing quiere mantener pues a Jorge Salinas, a Pello Canales, a Gustavo Puerta, a Pablo Ramón, a Íñigo Vicente, a ver si es posible. Fermín se pierde el Mundial por fractura en el pie derecho. Será operado próximamente. El Vasco Balonmano Torrelavega ficha a Michael López, jugador del Barça B. Esta es la última noticia. Si terminamos 4 y 23, termina el repaso al deporte en Radio Fora Montanos con Nacho Barquín. Que tengas una feliz jornada de martes. Mañana volvemos a partir de las 2:30, porque mañana tenemos que ir después rápidamente a Herrán, en Santillana del Mar, celebrando el día grande de las fiestas de San Sebastián. Así que lo dicho, que tengas una feliz jornada de martes, que tengas buen descanso y mañana a las 3 estamos aquí contigo. Hasta mañana. No.

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0: Son las 5 de la tarde y un minuto.
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15: 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Así me gusta. Esto se llama

8 minutos sobre las 17 horas, sobre las 5 de esta tarde de martes, 19 de mayo de 2026. Bueno, arrancamos la Foramontar desde Radio Foramontanos, como todos los días es habitual. Hasta las 20 horas, hasta las 8 de la tarde que vamos a estar juntos tú y yo a través del 107.4 de la FM, también en las www.foramontanos.fm y a través de esa aplicación de Radio Foramontanos para móviles y tablet. Bueno, vaya jornada de martes que estamos teniendo, el solecito que nos lleva acompañando durante toda la jornada y ahora mismo con una temperatura aquí en Cabezón de la Sal de 19 grados. El calorcito que se nota estos días que nos gusta disfrutar de primavera. Y nosotros lo vamos a hacer también acompañando esta magnífica tarde con buena música. Ya sabes, todo alineado a esas peticiones musicales dedicatorias a través de las vías de contacto que tenemos, tanto el 942 70 21 19 como a través de servicio mensajes de WhatsApp, que también puedes enviarnos una nota de audio al 624 21 95 75. Así nos ponemos en marcha. Recibe los saludos de un servidor de Doidero Sierra.

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6: Así comenzamos y así continuamos en Radio Formontanos, porque llega ahora mismo la música de nuestra tierruca, de la mano de los Güellos de la Montaña, con uno de los temas que nos sirve ya para complacer la primera petición de esta tarde aquí en Radio Formontanos.
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6: Me decía por aquí el Brujo de las Casucas, José Ángel el Brujo, hola, doy. ¿Podrías poner una canción de los Güellos? Bueno, pues exactamente no es esta la que nos pedía, que luego también me ha escrito un mensaje, la de Mocina de un Membesín, que la vamos a escuchar en un ratito. Pero ahora para José Ángel también le dedicamos Entre Neblinas, la música de los Güellos de la Montaña.

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Una de las grandes voces del panorama musical español, de la voz de Mónica Naranjo. Vamos a ver si entendemos un poquito más el amor. No lo entendemos al 100% porque ya no lo dice Mónica Naranjo. Y esta canción es una de las canciones que le dedicamos al amigo Santos de Ruente, que me escribe por aquí también a través de WhatsApp. Me dice: Santos, buenas tardes, artista. Una canción para mis amigas Las Brujillas, para La Revolveredora, para mi amigo Rubén y para todos los oyentes de Radio Foramontanos.

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6: Así continuamos a ritmo de paso doble rústico de la mano del dúo Sal y Pimienta con este Solo te pido en versión especial, versión rústica.
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6: Y una de las canciones que me pedía por aquí hace un ratito Merche de Sierra Pando y que se la vamos a dedicar a ella para que tenga una feliz tarde martes. Para Merche de Sierra Pando, que le gusta mucho este tema del dúo Sal y Pimienta, Solo te pido.
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6: Bueno, también voy a aprovechar para dedicárselo, como no, al amigo Jaime de Udías. También para Antonia La Pasieguca de Celaya. También para Delphi de La Vega de Paz. Buenas tardes y bienvenidos.
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1: Bueno, también este tema, ahora mismo escuchando las horarias de las 5:30 de este martes, también se lo vamos a dedicar en especial a María de la Revilla.
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6: 36 minutos sobre las 5 de esta tarde de martes. Ya sabéis que a las 6 y media, en una horita más o menos, llega la agenda cultural de Radio Foramontanos. 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
6: Y ahora continuamos con un poquito más de música, porque nos quedamos con grandes canciones que buscamos en el baúl de los recuerdos musicales, de la mano de Ella Baila Sola.

0: 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Así es el título de la canción, de la música de Ella Baila Sola.
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1: Es el turno para recordar la música de David Bisbal junto a Elena Gadel. Cuando restan tan solo 7 minutos ya para llegar a las 6 de esta tarde martes.

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Así abrimos una nueva hora de las Foramontardes, las 6 de la tarde, 2 minutos. Y avanzamos con los Eros Ramazzotti, Fuego en el Fuego.

0: Son las 6:03.
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8: Llega la música desde el otro lado del charco. La música de Marco Antonio Solís, con este tema a mí personalmente me encanta. Y es una de las canciones que vamos a dedicar desde aquí, a través de las ondas, a todos nuestros amigos, conocidos, familiares, que desgraciadamente no están aquí presentes, pero siempre les recordaremos. José Ángel por aquí me pedía la música de Marco Antonio Solís. Me decía por aquí José Ángel, hola, doy, ¿podrías poner Si no te hubiera sido, de Marco Antonio Solís? Pues claro que sí, aquí lo tienes. Una de las grandes canciones para todos los que, por desgracia, están ahí arriba.

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1: Las 6:15 de esta tarde de martes. Y como es martes, ni te cases ni te embarques. Y encima tenemos buen tiempo. Pues tenemos también buena música, porque es el turno ahora mismo para recordar las noches de boda de la mano de uno de los grandes artistas, como es Joaquín Sabina. Noches de boda. Y la misma canción, y nos dieron las 10.
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0: En vivo y en directo, la música de Joaquín Sabina desde su disco Hola y Adiós. Noches de boda y nos dieron las 10.
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0: Venga, un poquito de sentimiento y de ritmo musical de aquellos años de los 80. Canciones de todo un recuerdo musical, porque llega Olivia Newton.

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1: Recientemente acabamos de escuchar las horarias de las 6:30 de la tarde y continuamos porque llega la música del Canto del Loco desde su disco Zapatillas. Esto es Será. En un ratito, la agenda cultural de Radio Faramontanos.

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Vamos ahora mismo con la agenda cultural de Radio Foramontanos, espacio patrocinado por Prones, promotora de espectáculos de Cabezón de la Sal. Y con Prones también nos vamos de fiesta, esas grandes fiestas de San Sebastián en Herrán, dentro del Ayuntamiento de Santillana del Mar. Mañana miércoles día 20, día de San Sebastián, desde las 8 de la mañana, gran diana floreada. A las 12 de la mañana, procesión del santo desde la ubicación de la antigua ermita situada en el parque hasta la masita de San Sebastián junto con los piteros de Barreda, donde a las 12 y media de la mañana, mañana miércoles, se celebra la misa solemne en honor a San Sebastián. A las 3 y media de la tarde, gran romería a cargo del dúo Taman. A las 6 de la tarde, hinchables para los más peques. Y a continuación, a las 7 de la tarde, comienza la fiesta con Nacho Barquín. A las 11 de la noche, fin de fiesta de San Sebastián. Y estas fiestas de San Sebastián en Herrán se celebran también el próximo sábado, día 23. Este sábado, desde las 12 y media de la mañana, sesión Bermud a cargo de músico de la comisión. A las 1 y media, a las 13:30, 1 y media de la tarde, gran concurso de tortillas, con premio a la mejor tortilla, con 100 euros. A lo largo de la mañana se recogerán todas las tortillas. Se puede hacer sola, sin cebolla, con cebolla, rellena, a gusto de cada participante. Los jurados valorarán el sabor, la textura, la presentación. Todo esto el sábado día 23, concurso de tortillas desde la 1:30 de la tarde en San Sebastián, en Herrán. A las 2:30, concurso de ollas ferroviarias. Desde las 9:30 de la mañana la organización estará en el lugar del evento. Las ollas deberán presentarse antes de las 2:30 de la tarde. Podrá participar todo el que lo desee, debiendo aportar su propia olla, ingredientes y utensilios. Y se admite todo tipo de olla ferroviaria. A las 4:30 de la tarde, comida campestre. A las 4:30, juegos infantiles y a continuación merienda para los más peques. A las 5:30 de la tarde, gran bingo popular. A las 9 de la noche, romería con el dúo Roma. Y a las 9:30 de la noche, gran parrillada para todos. A continuación, continúa la fiesta con el gran Chema Ruiz. Bueno, pues son las fiestas de San Sebastián en Herrán, dentro del Ayuntamiento de Santillana del Mar. Mañana miércoles y el sábado día 23. También para este sábado día 23 tenemos ese segundo concurso morfológico de ibio pura raza árabe. Desde las 10 de la mañana en el centro militar de Mazcuerras. En ibio, es el segundo concurso morfológico de ibio de pura raza árabe. A los amantes de los caballos, una buena oportunidad para disfrutar de esta jornada concurso morfológico de ibio. Este sábado día 23, desde las 10 de la mañana en el centro militar de cría Caballar de Mazcuerras.

0: Bueno, pues esos son algunos de los eventos que van a tener lugar durante los próximos días. También tenemos muchos más, pero ya sabes que yo te lo voy contando a medida que pasan los días. Pero todavía tenemos muchísimos, un montón de eventos culturales y fiestas para contarte. Agenda cultural de Radio Foramontanos.
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4: La música de Tiago Navarro con este tema, quédate con lo sencillo y lo sabes, que nos pedía por aquí el solecito, que hoy está contentilla, porque el solecito hoy también nos ha acompañado en esta jornada de martes. Bueno, y eso es lo que nos levanta un poquito más el ánimo, estamos más contentos con estos días que estamos disfrutando. La lluvia que nos ha dado un poquito de tregua, pero no vamos a cantar victoria, que todavía queda mucha semana por delante. Así continuamos, una canción para el solecito. Quédate con lo sencillo.

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4: Casi casi canciones millennials, año 1998, lanzaba el cuarto álbum de estudio, cuarto en general, de la cantante española Marta Sánchez. Año 1998, Desconocida.

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Cuando se juntan dos buenos artistas como es Malú y Melendi desde Asturias, pues el resultado son grandes canciones para disfrutar aquí en Radio Framontanos. Así llegaremos ya a las 7 de la tarde, ya sabéis que a continuación las noticias más importantes de este martes 19 de mayo de 2026.

0: Son las 7 de la tarde y un minuto.
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5: Noticias de Radio Foramontanos Cantabria de este martes 19 de mayo del 2026. El consejero de Salud del Gobierno de Cantabria, César Pascual, ha vaticinado un horizonte todavía mucho más negativo en el contexto de las protestas de los médicos, ya que ha advertido que si estos endurecen su postura y cumplen sus amenazas de ir a la huelga indefinida y dejar de hacer actividad extraordinaria de tarde, la situación sanitaria se complicaría muchísimo. El Tribunal Superior de Justicia de Cantabria se ha opuesto a suspender cautelarmente el nuevo plan de gestión del lobo de esta comunidad autónoma, tal y como solicitaba el Partido Animalista con el Medio Ambiente, al considerar desproporcionada la medida y entender que su ejecución no genera un daño irreparable e irreversible. Tres casos de la mosca oriental de la fruta, Bactrocera dorsalis, se han detectado en sendas trampas del Ministerio de Agricultura en el municipio cántabro de Astillero, confirmando por primera vez la presencia de esta plaga agrícola en territorio estatal, una de las más agresivas y vigiladas de Europa. El consejero de Salud, César Pascual, ha señalado que el Gobierno de Cantabria está aumentando las prestaciones en la atención bucodental en la comunidad y ha indicado que va a incrementar su cobertura y plantilla en los próximos 3 años. El aeropuerto Seve Ballesteros Santander registró 295.155 pasajeros en el primer cuatrimestre del año, lo que supone un 1,8% menos que los que pasaron por la infraestructura aeroportuaria en el mismo periodo del 2025. La presidenta de Cantabria, María José Sáez de Buruaga, recibirá hoy martes 19 de mayo al Real Racing Club con motivo de su ascenso a Primera División, en un acto que tendrá lugar a las 7 de la tarde en el Palacio de Festivales de Cantabria. La Consejería de Salud del Gobierno de Cantabria ha cifrado el seguimiento de la primera jornada de esta semana de huelga médica en un 18,48% por la mañana y un 5,41% por la tarde, mientras que el sindicato médico lo ha calculado en un 70% aproximadamente en atención primaria, cerca de un 65% en el Hospital Universitario Marqués de Valdecilla y Serrallana y un 50% en el de Laredo. La Audiencia Provincial de Cantabria celebra hoy martes 19 de mayo 2 juicios por estafa. En uno está acusado un hombre por estafar más de 25.000 euros a un amigo al que engañó sobre el pago de los impuestos de una herencia, usando sus claves bancarias y contratando a su nombre créditos por Internet. El Parlamento de Cantabria ha aprobado este lunes una modificación de la Ley Autonómica de Caza que agiliza la renovación de los cotos, 108 en toda la comunidad, y también un cambio en el decreto de la Reserva Regional del Saja para acabar con la restricción que impedía a los agentes del medio natural, que son cazadores, ejercer esta actividad en la comarca en la que prestaban sus servicios. La Consejería de Salud compartirá al final de mes la planificación de verano a todos los centros de salud, consultorios y ayuntamientos de Cantabria para que conozcan con previsión los periodos que no serán cubiertos a causa del déficit de médicos y que será muy similar a la del 2025. El aeropuerto Seve Ballesteros Santander recuperará a partir del día 15 de septiembre la conexión directa con Milán con dos rutas aéreas semanales con Malpensa, según información del Gobierno de Cantabria y de Wizz Air, la compañía que la operará, y que este lunes ha puesto a la venta los billetes sin escalas. Cantabria participa un año más en el programa de intercambio OPE para fomentar la eficacia, eficiencia y humanidad de la organización y funcionamiento de los sistemas sanitarios, facilitando la cooperación y el intercambio de conocimientos. En las noticias de la capital de Cantabria, noticias de Santander, el Ayuntamiento de Santander y la empresa concesionaria Enpark han cerrado la distribución de las plazas de aparcamiento alternativas destinadas a los 139 residentes afectados por el cierre del parking de Pombo, dando así cumplimiento al compromiso adquirido con los propietarios. Un caso de COVID ocurrido en 2020 en Santander sirve de base a un estudio internacional que demuestra que las enfermedades pueden propagarse entre apartamentos a través de un sistema de ventilación de baños, utilizado habitualmente en todo el mundo. La Autoridad Portuaria de Santander ha finalizado las obras de renovación y refuerzo del cerramiento de seguridad situado entre el control de Raos y el acceso ferroviario al puerto. La Junta de Gobierno Local del Ayuntamiento de Santander ha aprobado este lunes el manual de valoración del complemento de destino de los puestos de trabajo municipales, un documento técnico que permitirá continuar avanzando en la negociación abierta con las organizaciones sindicales y desarrollar los acuerdos alcanzados. En las noticias de Torrelavega, noticias de la capital del Besaya, la pista deportiva cubierta de viernes en Torrelavega acogerá el próximo sábado 23 de mayo la segunda edición del GatuFest, una iniciativa solidaria organizada por la Asociación Gatucos Torrelavega con la colaboración del Ayuntamiento y de la Junta Vecinal de Viernes, que contará con grupos de Cantabria, Asturias y Bilbao. El Ayuntamiento de Torrelavega repartirá gratuitamente este jueves 21 de mayo 15.000 plantones de tomate de variedades antiguas en colaboración con la Asociación Simientes Infinitas. En las noticias de la región, el consejero de Fomento, Roberto Media, ha avanzado en el pleno del Parlamento de este lunes que el Gobierno de Cantabria ha tenido que subir dos veces la oferta que firmará en las próximas semanas con Sareb, hasta los 2,1 millones de euros para la compra de dos promociones paralizadas de los corrales de Buena, con un total de 63 viviendas para terminarlas y ponerlas a disposición de los cántabros. La Junta Directiva Local del Partido Popular de Laredo, reunida en sesión extraordinaria, ha acordado por unanimidad y en bloque manifestar su más firme y rotundo respaldo al alcalde de Laredo, Miguel González, en la defensa que está realizando del paseo marítimo de la Villa Pejina frente a la amenaza de demolición planteada por el Ministerio de la Transición Ecológica y el Reto Demográfico. Los trabajos de mantenimiento y reparación de las válvulas de desagüe de fondo de la presa de los Corrales provocarán el corte de tráfico en la carretera nacional 611 entre Cieza y Arenas de Iguña hoy martes día 19 y mañana día 20 de 8 de la mañana a 8 de la tarde. El Parlamento de Cantabria ha aprobado por unanimidad en el pleno de este lunes una proposición no de ley con la petición de diferentes medidas para velar por el mantenimiento de la zona de especial conservación, Rías Occidentales y Duna de Ollambre, como redactar y tramitar de forma inmediata un plan rector de uso y gestión y un plan de desarrollo sostenible. El Ayuntamiento de Castrurriales ha organizado para el fin de semana diferentes actividades para conmemorar el Día Internacional de la Mujer en el sector marítimo, que el municipio celebra por tercera vez con una exposición y visitas teatralizadas al puerto y a la lonja de pescado. El pantano del Ebro ha ganado 8,8 hectómetros cúbicos de agua en la última semana, con los que ha subido al 86,2% de su capacidad, ya que el volumen embalsado se sitúa en 465,8 hectómetros cúbicos de los 540,6 que puede llegar a almacenar. Un total de 2.200 nuevas plantas de temporada cultivadas por el alumnado del Centro de Educación Especial de Parayas lucen en diversos espacios del centro urbano de Muriedas Maliaño, gracias a un proyecto de colaboración entre este centro y el Ayuntamiento de Camargo. Los consejeros de Fomento, Roberto Media, y de Educación, Sergio Silva, han inaugurado este lunes la nueva cubierta de la pista polideportiva del Colegio de Educación Infantil y Primaria Eugenio Perojo de Liérganes, una actuación que ha supuesto una inversión de 545.015 euros. La estructura, de algo más de 1.500 metros cuadrados de planta, cubre toda la superficie actual de la pista deportiva.
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0: 17 minutos sobre las 7 de esta tarde de martes. El solecito que ya se nos ha escondido. Los cielos ahora mismo totalmente nublados aquí en Cabezón de la Sal. El viento un poco fresquito. Y bueno, que está el día, ya se pone el día tontorrón. Parece que va a llover, que no va a llover. Pero bueno, lo que importa es haber disfrutado de este día especial con solecito. Bueno, pues avanzamos. Después de las noticias llega la música y llega Javier Labandón, El Arrebato. Que salga el sol por donde quiera.
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1: Venga, pues un poquito más de ritmo de la mano de la potra salvaje Isabel Ayun. Los puñales llegan aquí a Radio Falamontanos. Venga, un poquito de rumbita con la potra salvaje.
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1: Bueno, por aquí me decía a través del WhatsApp, Bea, desde Santander. Curva. Buenas tardes, Doide. Por favor, algo de Isabel Ayun. Dedicado en especial para todos los oyentes de Radio Falamontanos, para que tengan una feliz tarde, noche de martes. Y también Bea nos lo quería dedicar al equipo de Radio Falamontanos. Muchas gracias, Bea, por la parte que nos toca. Y lo mismo te deseamos a ti. Que pases una feliz tarde, noche. Martes, ya sabes, ni te cases, ni te embarques. Los puñales de lo que lanzamos aquí, pero con corazón y con cariño.

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6: Así vamos llegando ya al final de este tiempo de radio. La música de La Oreja de Van Gogh desde su disco Lo que te contaba mientras te hacías la dormida. Deseos de cosas imposibles.

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Bueno, pues estamos tan solo a 2 minutos ya para llegar a las 20 horas, a las 8 de esta tarde de martes, las 7 en la Comunidad Canaria. Y así llega el momento de cerrar esta Foramontar desde Radio Foramontanos a través del 107.4 FM. 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

recordando aquellos bailes, aquellos míticos temas de la discoteca de los 80, de los 90, también millennials. Así nos despedimos, que ha sido todo un placer desearte que disfrutes este martes de lo que resta de jornada, que seas bueno, que seas buena y, como siempre digo, que seas feliz y que la mejor música te acompañe. Mañana, mismo sitio, misma hora, a partir de las 5 de la tarde. Saludos, buenas tardes. De un servidor de Doidero Sierra, acompañándote desde las 5. Hasta ahora, adiós.

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0: Son las 10 de la noche y 2 minutos.
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0: Son las 12 de la noche y 3 minutos.
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2: Y esta canción, que es una de las favoritas de mi padre, porque le gustaba mucho Javier Solís. Así que me encanta cantarla aquí, en esta tierra. En esta tierra que ha parido tantos grandes artistas como Javier Solís.

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0: Gracias.
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